Hola, hola, Crayola, buenas tardes, ¿cómo están? Soy tu amiga Elena Jiménez, saludándote desde la 88.9, la que buena de Guasave, en este maravilloso miércoles, ombliguito de la semana, miércoles 9 del 9. Hoy es día de portal, ¿eh? Es un día muy bueno para hacer como tipo intenciones, como para hacer esa lista, esas cositas, esos sueños que se quieren lograr. Es un día con una energía buenísima que hay que aprovechar, por supuesto. Pues más vale creer, ¿no? ¿Por qué no? Todo aquello que nos pueda funcionar para estar bien y para sentirnos mejor. Además dicen por ahí que todo está en la mente. Pero lo que tenemos en la mente en este momento es quedarnos a disfrutar de la buena programación de La Qué Buena. Las tardecitas en La Qué Buena son con Elena. Muy feliz y muy contenta de estar con ustedes. Miércoles 9 de septiembre, el mes patrio va avanzando, señoras y señores. Son los supergrupos, puros grupazos, exponentes, gruperos, esta tarde hasta las 6. Y después viene son las estrellas, la mesa de análisis, revuelta y media, regreso a las 7. Para los que buenos recuerdos, para que también se queden conmigo. 687-87-195-93, es el teléfono en cabina y buzón de WhatsApp. Hoy presente en el escenario de La Qué Buena, voz de mando. Viene Priscila y sus balas de plata. También hoy los Tucanes de Tijuana. Los Elegidos, Carlos y José. Banda Machos presente también el día de hoy. Los Terrícolas, Grupo Pesado. Conjunto Primavera, los Primos de Durango. Los Fumacheros y algo más. Saludos a mis amigazos del camión de la Ruta de la Brecha que se reportan conmigo y ya me saludaron a través de nuestro buzón de WhatsApp. Bonita tarde para todos ustedes. ¿Cómo andan? ¿Cómo anda esta energía, ¿Cómo anda ese ánimo? ¿Cómo les ha ido? ¿Cómo les fue en el trabajo hoy? ¿Cómo les fue en la escuela? Con los chamacos en sus vueltas del día de hoy. ¿Cómo le sonríe la vida? Oiga, yo espero que usted esté sonriendo muy bien el día de hoy. De repente, se apachurra uno, ¿verdad? Por cositas que pueden llegar a pasar. Pero tenemos que seguir adelante con la frente en alto y el corazón dispuesto a crear y a lograr nuestros sueños, a ser felices. A veces no es tan fácil. Hay que trabajarle mucho. Pero eso, señoras y señores, es el chiste de la vida. Nos vamos a ir a la parte musical en este momento, 5 de la tarde, ya con 19. Llega para todos ustedes, voz de mando. Es la pajarera, aquí suena La Qué Buena.

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12: 5:40.

para las 6 de la tarde. Son los Qué Buenos Grupos desde la Qué Buena. Aquí seguimos disfrutando esta tarde maravillosa. Saludos a mis amigos del camión de la Ruta de la Brecha que me acompañan como todos los días. Saludos a nuestro amigo Richard de Los Ángeles del Triunfo que también está con nosotros. Ah, mi buen amigo Alberto de Fraccionamiento Margarita, también un saludo muy especial. Y saludos, por supuesto, a Reyes Galaviz, que anda por todas partes y también está escuchándonos el día de hoy. Vamos a irnos con estos grupos pesados, el Mil Amores. Aquí suena la Qué Buena.

ya para las 6 de la tarde. Llegó el momento de despedirme. Los invito a seguir disfrutando de la buena programación de La Qué Buena. Bueno, me despido de Los Qué Buenos Grupos. Regreso con ustedes en punto a las 7 para Los Qué Buenos Recuerdos. Se quedan con su enlace estatal a Mesa de Análisis Revuelta y Media. Saludos a nuestro amigo Jorge Meléndez, que estuvo reportándose con nosotros. Oigan, aquí seguimos, ¿eh? Y aquí suena La Qué Buena.

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3: Y que esas órdenes de aprehensión se cumplan y se llegue a la justicia. Cuando porcentajes de esa naturaleza se están cumpliendo, pues obviamente sean chicos, medianos o grandes los que lo están haciendo, pues lo van a seguir haciendo. Y ayer se encargaron de recordarnos que esto no ha terminado. El mismo día, por la mañana, Omar García Harfuch, que se supone que es el muchacho bueno de la película en Sinaloa, habría dicho que efectivamente que les han afectado mucho, que han asegurado muchas cosas, propiedades, efectivo, a laboratorios, pero que la capacidad económica y de logística de armas y etcétera sigue siendo bastante peligrosa. En esa circunstancia, y si nos remitimos al 16 de septiembre de 2024, donde el titular de la Tercera Región Militar, que es un general de división, o era un general de división en funciones de comandante de la Tercera Región Militar, que le corresponde los estados de Durango y Sinaloa, advertía que no es que el ejército no esté trabajando, sino que esto se iba a terminar cuando los grupos antagónicos así lo decidieran. No tuvo voz de profeta, simplemente a lo mejor fue demasiado sincero, y bueno, días después de esa declaración se lo llevaron de Sinaloa. Y se han llevado a otros que han estado al frente de la región, a otros que han estado al frente de la novena zona militar. Mandaron al Cesarino como el muchacho bravo de la película y también se lo llevaron. El actual secretario de Seguridad, Sinoé, pues a lo mejor tiene muchas ganas y buenas intenciones, pero el nivel de respuesta a las cosas que hacen en el sur de Sinaloa. Hoy el tema de la narcoguerra ya no se limita a Culiacán. Se ha extendido al sur de Sinaloa, en distintos momentos ha estado en Elota, en distintas intensidades en Cosalá y San Ignacio, pero hoy el tema Mazatlán es un tema que no se ha logrado detener, y como las prácticas son las mismas que las de Culiacán, pues difícilmente lo van a detener. En el sur de Sinaloa, en particular en Escuinapa, en Rosario y en Concordia, ha habido muchos resultados de aseguramientos, pero el tema sigue vigente y sigue siendo peligroso. Desde esa perspectiva, esto que nos dicen cada que pueden desde el gobierno federal, los estamos apoyando porque tenemos entre tantos mil. Lo más reciente fueron 17 mil cristianos de las corporaciones federales, llámese Guardia Nacional, llámese Ejército Mexicano, llámese Armada de México. Y muy poquito los hijos del Harfuch, que ayer se pusieron en plan de telenovela, armaron su telenovela como para que dijera, ¡ay, qué buenos son estos! Y a la vuelta de unas horas, pues la telenovela no sirvió para nada, porque los que sí están en la jugada, los que sí están haciendo las cosas orquestadamente, detalladamente, y con los objetivos bien claros y cumplibles, se manifestaron ayer por la noche, al nivel que la propia Secretaría de Seguridad Pública tuvo que emitir una alerta de seguridad para después de unas horas decir, todo está bien. Y eso de todo está bien es que todo está mal. Dentro del día de hoy las cosas no han sido un día de campo, no como lo de anoche, pero sigue siendo esta situación. Las cosas la tarde de ayer empezaron con un asesinato en un lugar de lavado, la quema y balaceada de una casa, y de ahí se fueron por distintos sectores de Culiacán. Y le repito, ¿por qué no los agarran? Porque esta gente está con sus objetivos muy claros y con sus objetivos bienvenidos. Y esta, que se supone en declaraciones de las autoridades estatales, que se supone que hay más de 17 mil efectivos del ejército y las resto de corporaciones que ya le dije, de las cuales 8 mil y pico están en Culiacán, y otros 8 mil y pico están en Mazatlán, pues pa' maldita la cosa. ¿Por qué? ¿Por qué los traen gastando gasolina? ¿Por qué? Porque los traen en Santa María y todo el mundo para simple y sencillamente ser testigos. Y así los sinaloenses ponemos los levantados, ponemos las víctimas de homicidio y las autoridades ponen a más de 17 mil efectivos solo para andarse paseando y no dar un solo resultado. Siendo real que en el sur de Sinaloa han agarrado personas de hasta de 25, 30 agentes con armas y etcétera, de 9, de X, de Y y de Z, apenas ayer presumían que habían detenido a dos activos importantes de lo que fue el tema de los secuestros en las minas del sur de Sinaloa, y que los agarraron con armas y que los presentaron y todo machuchonamente. Pero esto no es la declaratoria final de este asunto, porque como dijo el general comandante de la tercera región el 16 de septiembre de 2024, pues ellos no han querido. Un general de división es una persona en teoría muy preparada, y a lo mejor su preparación le dio algo de sinceridad. Así yo la saludo con gusto, y lo saludo con gusto, y saludo también con mucho gusto a mi compañera y mis compañeros de la mesa, y te saludo con gusto, amiga licenciada Amira Aguilar. Amira, qué gusto saludarte, muy buenas tardes.
4: Muy buenas tardes, Enrique, un gusto compartir esta tarde de miércoles contigo, con mi amigo y paisano el doctor Gilberto Plata, con el maestro Báez, con el auditorio, y pues nada que festejar, ¿no? Creo que al contrario, cada día estamos más preocupados y vamos perdiendo más, ¿no?
3: Gracias, Amira. Saludo también con muchísimo gusto a mi también querido amigo, el doctor Gilberto Plata. Doctor, qué gusto saludarte. Muy buenas tardes.
5: Muy buenas tardes, Enrique. Te saludo con el gusto de siempre, igual que a mi compañera, amiga y paisana, licenciada Amira Aguilar, con el maestro Oscar Báez, con Jorge Ramos en los controles, César López en la producción. Saludando a los y las que hacen posible este enlace estatal en WhatsApp de Mochis, Mazatlán. Pero sobre todo usted, nuestra amable audiencia, que nos regala su atención como cada tarde. Muy buenas tardes, Sinaloa.
3: Muchas gracias, doctor. Saludo también con mucho gusto a mi estimado amigo Oscar Báez. Él es de Culiacán y alguna parte de su vida o sus raíces están en San Ignacio, y te saludo con mucho gusto, mi querido Oscar.
6: Gracias, gracias, Enrique. Así también en San Ignacio, Padirahuato. Ah, mira. Por mis padres también allá, y parte de la familia que trascendió en San Ignacio, mis sobrinos y otros familiares que estuvieron por allá. Pues bien, muchas gracias. Saludos a todo el auditorio, al equipo que tiene bien apoyarnos en la transmisión. A nuestros compañeros de la mesa, a Enrique Gil, nuestro director, y pues es un gusto estar aquí con ustedes.
3: Bien, pues hoy el primer tema que abordamos, y es un tema que es imposible evadir, que son los 2 años de la guerra, de la narcoguerra, y todos los saldos negativos que sigue poniendo Sinaloa, y las ineficientes acciones gubernamentales, llámese de policías municipales. ¿Usted se acuerda de algún policía municipal? Es más, ¿usted se acuerda de un policía de tránsito? Que en este San Quintín que generó la obra, que se generan las vialidades que abrieron, se les olvidaron lo que habrían aprendido unos días y se les olvidaron. Ya no hay policías en los semáforos. Lo que había ofrecido en esta mesa el señor director, pues ya no. ¿Por qué? Pues vaya usted a saber, porque haga cuenta que los culiacanenses tendríamos que decir, quiten a la policía de tránsito porque de servir no sirve para nada. Y bueno, en esta condición, el tema del 9 de septiembre es un tema que necesitamos abordar, y te escucho, mi estimado doctor Gilberto Plata.
5: Hoy se cumplen dos años de que inició lo que hemos dado en llamar el culiacanazo forever. ¿Cuáles son el corte de caja a los 2 años? Hemos pasado por 3 gobernadores o gobernantes en estos 2 años. Un gobernador constitucionalmente electo, que está en licencia, una fugaz gobernadora interina, y otra que al día de hoy, como dicen los abstemios, en recuperación solo por hoy, detenta la gubernatura del estado. Sin embargo, el corte no es nada favorable. Dos años en los cuales se han anunciado operativos, se han dado ruedas de prensa, comunicados, se han cambiado estrategias. Lo último es que la fiscalía ya no informa de los actos delictivos, homicidios que suceden en el día a día, porque todo se concentra en México. Y de lo que hemos sido partícipes y testigos es de un constante maquillaje a las cifras, frases huecas, discursos triunfalistas y demás, donde cada uno de estos tres que han ocupado la titularidad del Poder Ejecutivo de Sinaloa ha prometido el regresar a la vida nocturna nada más como si fuera un decreto buena ondita, pero sin generar las condiciones, que incluso han generado también una de las más profundas crisis económicas que se tenga memoria en Sinaloa, porque va aparejado el tema de la violencia con la crisis económica. Entonces, tampoco hablemos de las ineptitudes e ineficacias de los titulares de la Secretaría de Economía que han desfilado en este periodo. Sin embargo, algo que no tiene nada que festejar ni que conmemorar siquiera es el miedo con el que vivimos los sinaloenses. Una triste y terca noche en la cual se pervierten y también se convierten nuestros temores en inseguridad, en violencia, en desestimulación de operaciones económicas, en inversiones y más, lo que ha generado desempleo, pero sobre todo nos ha robado la tranquilidad a los culiacanenses. Y mientras tanto, ¿en qué se insiste? En mesas de construcción de la paz, como eufemísticamente se conocen a las reuniones de cuates, en las cuales cada mañana o cada semana supuestamente debaten estrategias de seguridad. Menos escritorio y más territorio, dice la gobernadora actual, al día de hoy, de Sinaloa, Graciela Domínguez Nava. Sin embargo, esto huele más a discurso de campaña, a discurso propagandístico, que a la triste y terca realidad. Lo que sí no tendría por qué regatearse a los sinaloenses es la aspiración a vivir un solo día con tranquilidad y con paz. Esta que nos ha sido negada, en la cual sistemáticamente las autoridades han dado muestra de que no tienen una idea, de que no tienen una estrategia que funcione. Retenes van, retenes vienen, donde hemos visto a los elementos del ejército mexicano prácticamente estar como homeless, porque no hay la capacidad de tener su lugar digno. Ahí están ocupando lugares abandonados, parques y mucho más, y poniéndose retenes que además de que obstruyen la vialidad, porque prácticamente nada más echan aire, pues han generado una irritación de la sociedad, más que nada no por la presencia de ellos, ni de los elementos de la Secretaría de Seguridad Pública Federal, sino por la escasez de resultados. 2 años en los cuales Sinaloa se ha estremecido con asesinatos de niños, con cierres de negocios, con homicidios lamentables, y en todo la misma triste y terca frase que repiten como mantra para justificar la ineptitud de nuestras autoridades. Se va a abrir una carpeta, se está investigando, se aseguraron, como le llaman eufemísticamente, al llegar y recoger casquillos y autos abandonados, pero también los resultados que pregonan día con día es de que se está avanzando, y donde que parecía ser que lo único que avanza es la amplitud de la crisis de inseguridad y también la crisis económica en la cual nos sumimos. ¿Cuál es la expectativa para Sinaloa? Pues parecía ser que mientras no cambie por decisión de los que están participando en este conflicto, las cosas no van a cambiar. Sin embargo, lo que sí es que el reloj no se detiene, el reloj que va en marcha regresiva de la economía, de la paz, de la tranquilidad, porque hay otros aspectos que se han ido mermando también la calidad de vida de los sinaloenses. El estrés, el desgaste, las nuevas rutinas, donde prácticamente vivimos con el horario contado, donde de tales horas a tales horas del día tenemos que realizar nuestras actividades personales, económicas, sociales y familiares, porque por más que nos digan, por más que insistan paleros, a propagandistas y sobre todo nuestras autoridades de que están dadas las condiciones, lo que día a día vemos es que no existen condiciones ni para ellos mismos, porque si no, ¿por qué se han multiplicado los autos blindados de nuestras autoridades, los convoyes de seguridad? ¿Por qué hasta sus familias y ser servidores públicos tienen escolta? Y los ciudadanos, ¿dónde quedamos? Quedamos donde nos tienen estos gobernantes, ahí contemplando nada más cómo para ellos sí hay seguridad, para ellos sí hay una rápida reacción, pero parecía ser que entre más alejados estemos del poder, menos es nuestra expectativa, por lo menos, de tener seguridad. Y eso es lamentable, pero la triste y terca realidad que vivimos en Sinaloa, y por lo que se ve, no se tiene para cuándo terminar.
3: Gracias, doctor. Tu punto de vista, mi estimado Oscar Báez.
6: Bien, hace 2 años que inició aquí en Culiacán a lo que la gente, lo que llaman la plebada, dicen la guerra. ¿Cómo te va en la guerra? ¿Cómo estamos? Y desde hace 2 años, lo que ha estado pagando Sinaloa y México es una cuota de muertes, crisis económica y también problemas en la educación ante fallas por asistencia a los centros educativos y también pues una falla en lo que viene siendo la seguridad en el sector de Culiacán nocturno, que bajaron las actividades de las actividades nocturnas de los restaurantes, de los bares, de los centros sociales, de la actividad que existía aquí en Culiacán, pues se tuvo que reducir. Dos años en los cuales se inició, de acuerdo a propias declaraciones de la Presidenta de la República, que con la detención del Mayo quedó en dudas, no dio una respuesta diplomática a Estados Unidos, y al no dar esa respuesta diplomática, pues generó aquí en Culiacán una guerra entre dos grupos, los llamados Chapitos y los llamados del Mayo, que se enfrentaron entre ellos y que pues han cobrado una cuota de sangre y muerte aquí en Sinaloa, y ante la cual los cuerpos de seguridad local, regional, nacional, pues hasta el momento han tratado de subsanar esta problemática, que al principio la gente no podía ni salir a sus centros de trabajo ni a sus centros educativos. Ya hoy en día se ha recobrado parte de esa, pero no se ha solucionado esa problemática, y mientras tanto pues prosigue esa llamada guerra que dicen en la calle los jóvenes, la plebada como le llaman. La guerra continúa y mientras tanto las consecuencias y las muertes las está pagando México, las está pagando Sinaloa. Dentro de todo esto, Enrique Gil, vemos de que todos los programas de seguridad que se han implementado, pues independientemente de los resultados que han anunciado, de que han bajado algunos índices, que se han atendido en algunos casos, lo cierto que en este momento varias de las familias aún están resintiendo los problemas económicos para que poder subsanar día a día. Ahora dice, estamos viviendo al día, porque la generación de problemas que se han suscitado ya no nos ha podido darnos la oportunidad de recuperarnos. Vemos de que los esfuerzos que se están realizando a través del gobierno estatal y federal, pues hasta el momento pues continúa esta operativos de que los daños sean menores, pero mientras tanto se siguen registrando.
3: Muchas gracias, Oscar. Tu punto de vista, mira, Aguilar.
4: Pues Enrique, hoy se cumplen dos años de una gran pesadilla en la que hemos estado inmersos y que deja una cicatriz enorme en la sociedad civil, ¿no? Sobre todo en los jóvenes, creo yo. Este cambio de vida que se ha hecho dentro de las familias en general, en sobre todo si hablamos ahorita del municipio de Culiacán, pues es muy evidente, ¿no? Vemos dentro de esta guerra de violencia, vemos cómo la economía está colapsada, de cierta manera la participación ciudadana también, el descontento de la gente, el hartazgo, el no poder generar formas de crecer y ver que aquí existe una contención de la violencia, más no un control, y se habla de una estrategia que no es estrategia, ¿no? A pesar de tener tantos elementos y de presumir el secretario de Seguridad Pública y Protección Ciudadana sus números y de saber cuántos homicidios, cuántas desapariciones, cuántos robos de vehículos. Se habla de alrededor de más de 10,000 vehículos en dos años. Sabemos perfectamente bien ellos catalogan los hechos violentos de una manera completamente diferente a lo que nosotros pudiéramos pensar. Ellos hablan de unas estadísticas, nosotros en el día a día hacemos otro conteo y otras estadísticas y vemos que la situación no para. Vemos que ya esta situación empieza a brincar hacia otros municipios donde la gente de cierta manera veía un desfogue, gente que se había movido del municipio de Culiacán a otro municipio grande buscando el desarrollo. Empieza la violencia allá, entonces otra vez se frena el desarrollo, otra vez se frena la economía, y es preocupante porque al final del día los niños y los jóvenes se vienen desarrollando en un ambiente completamente diferente, y creo que todavía existimos una mayoría de ciudadanos sinaloenses que no queremos hacer de esto nuestro día a día. Creo que seguimos esperando que el gobierno realmente nos acompañe, porque si nos ponemos a analizar y a pensar, nos damos cuenta que desde que inició esta guerra nos seguimos sintiendo solos entre los problemas políticos que generan esta crisis política que llegó al punto de esta narcoguerra. Entonces dices tú, ¿quién está? O sea, se habla y se dice en la mañanera la presidenta que Sinaloa no está solo, que ella está de la mano con Sinaloa. Pues no se nota. Al final del día seguimos estando inmersos en estos hechos violentos. Lo vivimos ayer, lo seguimos viviendo el día de hoy. Y ya no sabemos ni cómo, ni dónde, ni cuándo. ¿Por qué? Porque solo vemos estos filtros de seguridad que les llaman, estas revisiones a los automóviles, estos decomisos de los que se hablan, pero no vemos realmente este control de la seguridad que permita que esto vaya parando poco a poco, sino que seguimos sintiendo que esto otra vez va de menos a más, de menos a más. Entonces, no sé qué nos tendría que pasar o qué tendríamos que hacer para que realmente el gobierno federal generara una estrategia a largo plazo adaptada a la situación del estado de Sinaloa para poder ver resultados y sentirnos, empezarnos a sentir seguros.
3: Es una realidad que hay una serie de condiciones que se están presentando en la relación que desde Sinaloa se quiere generar o se genera con el gobierno federal y en particular con quien manda en el gobierno federal. Hay elementos que tienen que ver con que de pronto nos enteramos que en esa parte de la información que da una funcionaria del gobierno de la República dice que no, es que la economía en Sinaloa está muy bien. Particularmente ese había sido el discurso del entonces, o en ese tiempo, secretario de Economía, antes secretario general de Gobierno. Como secretario general de Gobierno, en varias de las conferencias, esas que tenía de diario al principio, de lunes a domingo, ya se las fueron recortando hasta que las desaparecieron. Él insistía con eso, y se ponía a dar números y cifras y estadísticas, que tú decías, bueno, y entonces, ¿por qué estamos tan mal? Entonces, esa misma información seguramente se sigue proporcionando. Porque, bueno, el nuevo secretario de Economía no canta tan mal las rancheras. Y como nos quejamos de Feliciano por veterano, ahora nos quejamos del hoy secretario, ¿por qué? No lo voy a calificar, honestamente, no tengo ni el gusto de conocerlo como para hablar mal de él. Pero por sus hechos los conoceréis, y en términos muy concretos sus hechos son muy pobres. Hay que decir que, por ejemplo, en el tema de la planta de GPO, Feliciano fue a empinar al gobernador, en ese entonces de Constitucional, en una supuesta inauguración que se hizo una manifestación y que cosas que son visibles y prevenibles llevó al gobernador a desgastarse innecesariamente. Paralelamente, el propio embajador de Estados Unidos en México hizo su ejercicio. Parece mentira que estén con más información ellos, que no se atrevieron a llevar al embajador para allá. El embajador hizo lo que tenía que hacer, dio el mensaje que tenía que dar y se acabó. En esta situación, y cuando uno escucha las reuniones que hace Harfuch aquí y las declaraciones que hace Harfuch allá, no tienes que ser un sabio para darte cuenta que esa es la narrativa que se le está contando a la presidenta. Y yo le vuelvo a decir, ciudadana presidenta, háblele a Lili, pregúntale cómo era Genaro, que terminó empinando a Felipe Calderón Hinojosa. ¿Por qué? Pues porque es el secretario de Seguridad, el único en la historia del país que está encarcelado por temas de sus relaciones y el dinero que recibió el narcotráfico. Entonces, vea las barbas de su vecino cortar y ponga las suyas a remojar. Porque a mí nadie me va a quitar hasta que vea el proceso de las personas, cuatro que tuvieron ayer, que ya los llevaron un proceso penal, de que eso fue una pantomima, muy al estilo, guardada las dimensiones de las que hacía Genaro García. Pero cuando ya llegas a esos niveles, quiere decir que tus niveles de desesperación están muy mal y que tus resultados están peor. Se supone que una de las esperanzas que nos dio la presidenta es que en estos días vendría Harpus. Pa' bendita la cosa, ¿no? Pero bueno, ella viene el 20 y no creo que aquí el 20 esto se componga, principalmente en temas económicos o de los factores que se detonan en economía en Sinaloa. El tema de los apoyos al maíz, el tema del trigo y otros temas como el crédito, como otras tantas cosas. Afortunadamente la naturaleza ha sido benévola y las presas están en buenas condiciones comparado con muchas épocas del año. Y bueno, al menos agua, algunos cultivos que puedan ser sembrados y que a la gente se aventó a hacerlo, lo van a hacer. Pero ¿qué pasa con la pesca a días u horas del levantamiento de la veda? ¿Qué pasa con la ganadería, que está infestada ya de gusano barrenador, que los productores están haciendo cosas, pero la real solución al tema no se ha dado por una simple y sencilla razón? Esa zona para hacer mosca estéril no ha tenido la dimensión necesaria del problema que tiene de gusano barrenador el país, y no se han producido las suficientes, ni siquiera para los estados que ya se supone los están atendiendo. Entonces, para cuando llega a Sinaloa, Dios nos agarre confesados. Entonces, ganadería, pesca, agricultura, y otra de las cosas que son importantes para Sinaloa, que es el turismo, pues vamos viendo cómo está, qué ha pasado en Mazatlán recientemente, que la zona dorada, que la avenida del mar ha sido sujeta de las disputas de los grupos que están en la intención de barrer a los que estaban y quedarse los que vienen, o no sé qué, en qué va a terminar. Y bueno, pues hay 8,000, y la presidenta presume, ¿no? Hay 17,700 elementos en Sinaloa. Sí, estimada presidenta, pero llámele a algún pariente de su esposo y pregúntele en Mazatlán. No nos crea los de Culiacán. O llámele a cualquier persona de Culiacán, que aquí también hay tarribas, gente muy seria, muy profesional, muy responsable, y pregúnteles, oye, primo hermano, o bueno, primo político, ¿qué me puedes platicar? Porque lo que le están platicando no es para sustentar su estatus, un estatus que honestamente para Sinaloa no ha funcionado, y para usted, presidente, tampoco. Habrá que ver qué pasa hoy en esas joyas declarativas del día. Pues ahora resulta que los del pasado son los responsables de esto. Haciendo muy análisis muy sociológico, hay partes de la historia de Sinaloa, como las que no cuenta la Bastida, que dice que no, que racha, que insonsa. A ver, señor exgobernador, ¿qué pasó con el en paz descanse hoy general Limón? ¿Por qué se tuvo que ir de Sinaloa? Su escolta personal, que el que usted lo hizo general, porque usted, que había sido llamado a ganar la presidencia de la República y que la perdió con Vicente Fox en el año 2000, necesitaba que su jefe del Estado Mayor Presidencial fuera general, porque es un requisito, y lo hicieron general. ¿Por qué pasó lo que pasó en ese enfrentamiento donde el capitán Valverde perdió la vida por defender los intereses del señor Limón? ¿Y por qué Mario Alberto González Treviño defendía los intereses de el Güero Palma? Y ahí está la historia. Que usted no la quiera contar o la quiera ver, y que ande diciendo usted que es una santa palomita, vaya y dígaselo a su abuela. No le sirve de nada un viejito ya trasnochado hablando mal de Sinaloa a lo pendejo, porque pues ya de hablar mal sobra, ¿no? Usted ya retírese. Ya lo tiene cada semana de la micha haciéndole caso, porque obviamente no sabe la clase de vejete que se convirtió Francisco Labastida Ochoa. Vamos a una pausa comercial y regresamos.
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regresamos a Revuelta y Media. El día de hoy se informó, como ya se ha venido informando, que este domingo se está convocando una marcha en La Lomita por esto que tiene que ver con los 2 años de narcoguerra en Sinaloa. Hay sector de la sociedad civil que se han venido sumando y están invitando. Entre los que están convocando es el obispo de la diócesis de Culiacán. El lunes yo vi una de esas divulgaciones de redes sociales donde aparece la imagen del obispo. Y bueno, me aboqué a decirle a mi compañero Bernardo Hurtado, que cubre esa fuente, oye, pues checa con nuestros amigos de ahí del obispado para que nos digan si es cierto. Y sí, no solamente es cierto, sino que nos dieron una declaración que usted la puede encontrar ahí en el portal de Viva la Noticia. También días después, si no es que ese mismo día, me enteré que al menos una iglesia cristiana está sumada a esa misma tarea. Hoy se oficializó en una conferencia que se habría dado quizás hace 2 semanas, visualizando la información del futuro, esta convocatoria y esta invitación. Entonces la gente que está en esta organización está convocando para el domingo estar un poquito antes de las 8 de la mañana para que los efectos de salir desde la catedral y tener esa manifestación. Y bueno, una de las cosas que ofrecen los organizadores es que, bueno, al terminar esta marcha van a presentar un paquete de acciones que le quieren proponer al gobierno. O sea, habrá que ver, ¿no? Aquí la clave para que esto tenga algún efecto es que la gente participe. Y lo digo con toda la intención de que la gente participe. En muchos sentidos, pues muchos de la sociedad civil hace no más de 15 días convocaron a una manifestación aquí en gobierno y que traían unas mantonas enormes, esas de plástico, con un fuera Rocha. Eso lo habían convocado cuando todavía estaba en funciones el gobernador con licencia, que la eliminó y la regresó, y convocaron pues, el lunes a las 9 de la mañana. Y sí, había un mantón enorme, 2 mantones enormes, pero de gente, hay personas que me dijeron, no eran ni 50. Y otros me dijeron, no, están casi llegando al 100. Alguien me dijo que los contó y que no, dice, no eran 100, eran como 89. Esta persona que me lo dijo, lo contó. Los contó, pues. Entonces, desde esa perspectiva, la clave

0: dediquen a dar la información sobre el avance de las investigaciones de estos hechos. Cuando lo dice la principal autoridad del estado de Sinaloa, pues ¿a qué autoridad nos tendríamos que remitir? ¿La fiscalía? Es hora que la fiscalía, a 24 horas del primer hecho, no ha dicho nada. Y yo le aseguro que no van a decir nada. ¿Por qué? Porque no tienen nada. A lo mejor estos son sinceros. Entonces, ojalá y que esta manifestación tenga resultados, que la gente participe y que lo haga con lo que se está convocando, vestidos de blanco, y generar manifestaciones, porque sí, lo que platicamos antes es bastante complejo, y creo que una de las formas de hacerse es una manifestación que sea ordenada, que proponga ideas, que sea organizada, para los efectos que si alguien tiene la inteligencia de pedir, ¿saben qué?, formen una comisión de 5 personas para escucharlos, pues no sería algo que fuera desechable, y eventualmente eso de escucharlos es mucho de lo que tenemos que hacer. Hoy yo le entrevisté a la dirigencia del PRI y les preguntaba de esta reunión que tuvo la coordinadora de los comités de la transformación y de la defensa de la soberanía nacional, Imelda Castro, sobre con la gobernadora Graciela Domínguez Nava. Y les pregunté que, como la gobernadora en su discurso de inauguración decía que estaría acercándose a las fuerzas políticas sin especificar, a mí se me hace hasta normal que se acerque primero a Morena. No es lo más conveniente ni lo más políticamente correcto, pero bueno. Y la gente del PRI, me refiero a César Emiliano Gerardo Lugo, él dijo, no, nosotros no iríamos. ¿A qué tendríamos que ir? Porque la hostilidad que hay en contra del PRI a nivel nacional, desde Morena, desde la presidencia y desde Sinaloa, pues no, sería estéril. Yo desearía que los invitaran y desearía también que fueran al menos a decirles. Y bueno, esto es lo que se está comentando para este domingo, y conocer tu punto de vista, mi estimado Oscar Báez.
1: Bien, la ciudadanía tiene todo el derecho de manifestarse, su libertad de expresión, pero estos 2 años la ciudadanía es un derecho que tiene de dar una expresión de lo que significa todos los daños y todas las repercusiones que se han sentido varias familias que han tenido este problema grave de la cuestión de la seguridad, y que el domingo que están anunciando para el día 13 esta manifestación, está convocada también una misa, lógicamente por todos aquellos que han perdido seres queridos y que han tenido pues esta desgracia en Sinaloa, y que es la cuota de las muertes que ha puesto Sinaloa, y que esta responsabilidad que tiene quienes influyeron, ocasionaron este problema, pues tienen que fijarse bien y dar un alto para lograr la paz aquí en Sinaloa. El día 13 también yo me enteré también por la presidenta de la Coparmex, Marta Elena Reyes, que dio esta información y está cierto activismo que está realizando. Pues lo vemos como un derecho de todas las instituciones, perdón, todos los sectores, todas las organizaciones que deseen participar, pues tienen todo su derecho, y siendo Sinaloa, pues tienen que darse a conocer lo que está pasando, porque hay un estigma de que Sinaloa, todo Sinaloa, somos totalmente negativo y estamos etiquetados en ese rubro delictivo, y no es así. Hay producción, hay actividades en las cuales México depende de Sinaloa en distintas áreas, y pues la ciudadanía sale a trabajar, sale a buscar la vida, y se presenta este problema, y pues este problema tiene que ser solucionado, y está convocado para el día domingo 13 esta actividad. Pero lo que tomé allí cierta atención, que hay una misa en la mañana para todas aquellas familias que están en el movimiento de la fe.
0: Muchas gracias. En la religión católica, desconozco si la otra esté convocando también, o sea, la cristiana.
1: De la católica está convocando a una

0: a misa en la, creo que a las 8 de la mañana.
1: No, porque a las 8 empieza la marcha.
0: Sí, entonces.
1: La ofrece a las 7.
0: Entonces a las 7 yo creo.
1: Doctor Gilberto Plata, en tu punto de vista.
2: Se está convocando a una marcha por la paz este domingo 13 a partir de las 7 de la mañana, en la convocatoria para partir de las 8 de la mañana de la Lomita. Yo a este respecto he escuchado comentarios, hay personas que me han dicho, oye, ¿a poco creen que marchando ya va a cambiar las cosas? ¿A poco creen que marchando el gobierno va a cambiar su estrategia de seguridad? ¿O a poco creen que marchando va algo a cambiar en Sinaloa, en pocas palabras? Yo creo que no, porque no se trata que con una marcha cambie mágicamente el estado de cosas que guardamos. Es simple y sencillamente expresar el como ciudadanos posicionarnos, y no se trata de una bandera política. Esto no se trata de respaldar a tales o cuales, a los organizadores. Esto no tiene una proyección política. Es simple y sencillamente que aquellos que hemos sufrido la violencia, aquellos que estamos hartos de vivir con la violencia, aquellos que hemos visto cómo se cierran negocios, se pierden empleos, cómo se deteriora la calidad de vida, cómo vivimos con miedo, cómo tenemos que llevar y traer a nuestros hijos como cuando eran niños por el temor a la inseguridad. A todos los que nos ofenden, porque realmente ofenden las declaraciones de nuestros gobernantes de que todo está bien, de que hay estrategias, incluso, como lo acaba de declarar la hasta hoy gobernadora interina de Sinaloa, Graciela Domínguez Nájera, de que hay condiciones para celebrar el grito de independencia, y uno se pregunta en qué mundo viven. No, no es una marcha política, no es una marcha que va a cambiar mágicamente el estado de cosas, no es una marcha que va a cambiar en la situación que estamos viviendo en Sinaloa, pero sí es una oportunidad para que los ciudadanos podamos mandar un mensaje duro y contundente, donde por más que se engañen y se autoengañen nuestros gobiernos, nosotros somos los que padecemos los problemas, nosotros somos los que vivimos las circunstancias, pero sobre todo, los que queremos vivir en paz. Creo que es una oportunidad para que la ciudadanía se manifieste. Yo, por lo menos, ahí voy a estar. Y no voy a apoyar a nadie políticamente. No busco un cargo, ni pienso apoyar a nadie que busque un cargo político. Creo que yo sí compro el argumento de que es una oportunidad para que los ciudadanos vayamos al encuentro de otros ciudadanos en los cuales manifestemos nuestro deseo de vivir en paz, y sobre todo recordarle al gobierno que por más discurso triunfalista, que por más cifras maquilladas que nos quieran presentar, hay una triste y terca realidad que nos ha golpeado en la seguridad, que son un fracaso en la economía y que algo tienen que hacer para cambiar, porque tres gobernadores y esto sigue igual. 2 años con una crisis de seguridad y una brutal crisis económica, y desde el gobierno solamente se ve el discurso, la simulación, pero día a día un rotundo fracaso. Esa es mi opinión.
1: Muchas gracias, estimado doctor. Tu punto de vista, mira, Aguilar.
3: Pues, Enrique, creo que esta marcha más que nada es la marcha donde la ciudadanía sale a reclamar un derecho, ¿no? Que es el derecho a la seguridad, donde la ciudadanía quiere sacar este hartazgo de la situación en la que se encuentra el estado y el municipio de Culiacán, ¿no? Pareciera ser que lejos de lograr que normalicemos la violencia, creo que todos estamos con esta bandera de ya basta, de necesitamos sentirnos seguros, necesitamos ver que realmente la situación en Sinaloa va a cambiar. Claro, el hecho de generar una marcha y que vayan pocas personas, como fue el tema de la plancha del Palacio de Gobierno, pues claro, pega, porque muchas veces piensas, bueno, entonces la gente que está esperando o la gente que necesita para salir y exigir un derecho, que es el derecho a la seguridad. Creo que el gobierno lo que debería de tomar en cuenta en esta situación, más allá de generar controversias o de hacer opiniones en negativo de las situaciones, debería de escuchar a las personas. Bien lo decías tú, ojalá y se genere este grupo de 5 personas que los reciban, que los atiendan, que conozcan este documento del cual se habla y ya. O sea, que los hagan sentir vistos o tomados en cuenta. ¿Por qué? Porque sí es mucha la ciudadanía que está harta de esto, pero también es mucho la ciudadanía que le da miedo salir y participar en este tipo de cosas por las cuestiones políticas, ¿no? Porque muchas veces hay personas que ven a los líderes que algunos tienen hambre de participación política y que muchas veces los mecanismos utilizados son estos, ¿no? Para que la gente salga. Entonces creo que hay muchas ganas de participación, hay muchas ganas de sacar esto que la gente emocionalmente está cargando, pero pues también hay muchas ganas de que el gobierno escuche a la sociedad civil. Ayer lo decía yo con el tema de que la gobernadora reciba las cámaras empresariales, que sería un muy buen ejercicio, pero pues la decisión la tienen ellos y ojalá de verdad el domingo salgan los más posibles a participar y se manifieste esta parte de la sociedad como una actividad cívico-social, no como una actividad de apoyo hacia ciertos liderazgos políticos o hacia cierto grupo de empresarios que tiene ganas de la política, y que los políticos que vayan a participar dentro de la marcha no politicen la participación, sino que lo hagan desde el instinto humano y ciudadano que también lo tienen, ¿no?
1: Ojalá. Ay, cómo lo dudo. Porque bueno, yo es cosa de ver el Instagram, ¿no? No estoy inventando el hilo negro. Y dice, y es que Sinaloa, y es que Culiacán. No, pues ya sabemos quién eres. Ese es el gran reto, ¿no? En marchas posteriores a la del INE, yo he dicho mucho, y lo reitero hoy, que figuras como el señor Barrantes, como la propia Paola Garte, en ese entonces no sé qué era, ni siquiera presidente del PRI, organizaron muy bien esa marcha, entre otras personas seguramente, ¿no? Y que fue una marcha muy bien organizada. Pero fue una marcha que retiró de manera muy inteligente, no sé cómo lo harían, pero ojalá lo hagan también, esta vez, a los afanes políticos que siempre habrá. Ha habido marchas posteriores a esa, no se aguantaron las actoras y las actividades políticas o las personas que aspiran a la política, a tener un puesto de propina de política, a participar, y la propia gente le dijo, ¿sabes qué? No, arráncate para otro lado porque aquí no cabes. No es el horno para bollo como para que lleguemos a esos niveles, pero sí será muy, muy relevante. Hay un tema que también hay que decir, hay que ser cochi, pero no tan trompudo. Los intelectuales del documento que van a entregar son esos que por decirle algo al ingeniero Manuel Cloutier, en sus aspiraciones que tuvo como hombre de la política que es y ha sido, lo estuvieron bombardeado con guerra sucia, inventando, diciendo, construyendo. Esos son los redactores que no cabrían en esta coyuntura. ¿Por qué? Porque no son de fiar. Yo espero que en realidad muchas de las voces y las personas que se ven en las caras que están en las fotos sí participen, sí contribuyen. Ahora yo quiero ver que junten, yo puse 5, ¿no? Vamos viendo 10. Los otros 300 que no van a estar, ¿cómo le vamos a hacer, ¿no? Hay este nivel de cultura política al que hemos llegado, donde todo lo tiene Morena, porque todo el resto de los liderazgos o de los líderes, pues están muy vistos y penosamente no han trascendido más que en propinas o en actividades que no precisamente tienen que ver con el sentimiento de la sociedad. Yo deseo, y creo que es bien importante, que la convocatoria de las iglesias, llámese la católica, apostólica y romana, y las cristianas, que son un factor definitorio, contribuya para que la gente salga a marchar y a contribuir. Porque algunas de las fotos que hemos visto de los abajo firmantes o convocantes, honestamente, no precisamente dan a toda la certeza. Y la señora Reyes, que representa una de las organizaciones empresariales más serias en el estado de Sinaloa y en el país, tiene muchas ganas, pero tiene unos asesores que están muy cuchareados. Sigamos al final. Mi estimada Mira, muchas gracias, muy buenas tardes.
3: Muchas gracias, Enrique, muy buenas tardes. Gracias al auditorio que nos escuchó el día de hoy.
1: Estimado Oscar, muchas gracias, muy buenas tardes.
0: Buenas tardes, Enrique, buenas tardes a nuestro respetable auditorio y el equipo que tuvo bien apoyarnos en la transmisión, a nuestros compañeros, Ha sido un gusto estar con ustedes.
1: Estimado doctor, muchas gracias, muy buenas tardes.
2: Muy buenas tardes, Enrique, muy buenas tardes, Amira, muy buenas tardes, Oscar, muy buenas tardes, Sinaloa, y pues bueno, a seguir padeciendo y sobrellevando este Culiacanazo Forever. Se inaugura el día, a partir del día de hoy, la tercera temporada.
1: Esperemos que no sea tan sinuosa como las otras dos. Muchas gracias por el favor de su atención y a nombre de todo este equipo de profesionales de la comunicación, la radiodifusión, el periodismo y las redes sociales, Enrique Gil Vargas les agradece el favor de su atención, les invita que mañana esta misma hora nos acompañe en La Revuelta y Media y por supuesto en punto de las 6 de la mañana nos acompañe en Viva la Noticia Matutino. Estaremos platicando con Raúl Ibáñez Márquez, que es una de las personas convocantes a esta marcha, y bueno, veremos qué es lo que nos comenta. Gracias, muy buenas tardes.
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1: Hola, hola, crayola, buenas tardes, casi noches, aquí estoy de nuevo con ustedes, son los Qué Buenos Recuerdos, acompáñame, esta hora especial de este recorrido musical, canciones maravillosas del ayer, exponentes, amor, y tus ganas de tenerme cerca. Ese movimiento de tantos momentos, tantos recuerdos, a través de la música, a través de la magia de la radio. 687-87-195-93. Hoy presento en los Qué Buenos Recuerdos Álvaro Torres. Viene también Edith Márquez, Mijares, Marisela, Jessie Nanjoy también presente hoy. Gloria Trevi, Lucero, Julio Iglesias, Los Bukis. Y muchísimo más. Estamos felices, a gustos y contentos ya en esta hora del día. Bueno, de la noche casi ya, ¿verdad? Ya a punto de irnos relajando. Ya en este momento yo creo que ya empezamos. Sentamos en esa frecuencia. Dígame si usted también está igual y dónde nos escucha. Saludos a la gente que ya nos escucha, ¿eh? Tu adicción a mí se vuelve indispensable y siento... 18 minutos después de las 7 y nos vamos con esto. Es Álvaro Torres, yo te seguiré queriendo. Aquí suena La Qué Buena.

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9: La temperatura.
10: 30 grados.

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8: La temperatura.
9: 30 grados.

0: 7:49. Aquí sigo con ustedes. Es la 88.9. Saludos al buen Richard de Los Ángeles del Triunfo, que hace reporta con nosotros. Saludos al Mois Rivera, que nos mandó un audio. Lo vamos a escuchar. Mientras tanto, nos vamos con esta rolita. Los dejo con la Gloria Trevi. Y esto dice:
1: 7:50.
0: Esto es Gloria, son los Qué Buenos Recuerdos. Aquí suena la Qué Buena.

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1: Hola, hola, Crayola. Buenas tardes, Elelita. Aquí haciendo la tarea y escuchando tu programa. Un presupuesto que estoy aquí sacando ahorita, aquí dándole resultados a los números. A ver si hay chancita, saludarte, no, primero que nada. Y a ver si podrías ponerme una cancioncita de Rudy La Scala, si hay chance que la acomodes ahí, por favor. La de Volvamos a Vivir, por favor. A ver si tienes chance. Te la encargo, Lenita. Muchas gracias. Qué bonita música. Me acuerdo de mis tiempos. Por allá como en el 86, 87, cuando corría las fiestas en Plaza Castro. Wow, con el estéreo. Bright. Ah, pues ahí te encargo esa rolita de Volvamos a Vivir, Lenita, de Rudy La Scala, por favor. Gracias. Y suena la qué buena. Saludos a María Elena. Bright.

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Así es que ya saben, el 15 en la explanada de gobierno a partir de las 6 de la tarde celebremos las fiestas patrias. 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Pues ahí estuvo, señoras y señores. Ahí estuvo esa información muy, pero muy importante. Espero que ya se vayan preparando, dice nuestro amigo Richard, ¡viva México! Me dice Mois Rivera, gracias, ya le mandamos este tema que nos solicitó, que ya acabamos de escuchar, con Rudy La Escala. Espero que lo hayan disfrutado, esto que se llama Volvamos a Vivir. Saludos a Mois Rivera y a su esposa Marielena Rubalcaba. Quiero también comunicar información muy importante. Vamos a mandar un servicio social que me estuvo mandando por ahí mi compañera Carla Berreyesa. Dice, extravié mi cartera con documentos importantes. Pueden ayudar a compartir. Si alguien encontró, mándenme mensaje. Por el 20 de noviembre es donde perdieron estos documentos. Documentos a nombre de Alejandra Espinosa López. Así es que bueno, si alguien se encontró documentos ahí por el Boulevard 20 de noviembre a nombre de Alejandra Espinosa López, pues repórtense, comuníquense aquí a la radio, por supuesto. Oigan, me voy a despedir, son las 8 de la noche con un minutito. Y nos vamos después de este tema que nos hace sentir tan mexicanos. Me voy a despedir con una canción que me gusta mucho. Es Julio Iglesias, esto se llama Bamboleo. Soy Elena Jiménez, estos fueron los Qué Buenos Recuerdos. Buenas noches, hasta luego. Y aquí suena La Qué Buena.

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0: 8:26.
1: La temperatura
0: 30 grados.
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0: 8:36.
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0: 8:45. 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
1: La temperatura.
0: 29 grados.
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0: las 9-2.
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0: 9:18.
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2: La temperatura.
0: 29 grados.
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0: 927.
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0: 9:37. 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
1: La temperatura
0: 27 grados. ¿Dónde pones el oído? 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

0: 57.
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0: 1014.
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11: La temperatura
0: 27 grados.

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8: La temperatura.
9: 26 grados.

0: 10:54.
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9: La temperatura
0: 26 grados.

0: 11:24.
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0: 1432.
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13: La temperatura.
0: 28 grados.
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1: Doce.
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3: La temperatura
1: 28 grados.
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1: La temperatura.
0: 27 grados.

0: La una.
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0: 1:13.
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2: La temperatura.
0: 27 grados.

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1: ¡Una 29!
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0: las 2:18.
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2: La temperatura.
1: 27 grados.

0: 2-36.
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0: 248.
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3: 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La temperatura.
0: 27 grados.

0: 34.
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0: 6:33.
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0: 49.
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5: La temperatura.
0: 26 grados.
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0: 4-2.
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2: La temperatura
1: 26 grados.
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0: 5-1.
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2: La temperatura.
1: 26 grados. 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

0: 5:44. 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
1: La temperatura.
0: 26 grados. 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

0: muy buenos días. Gracias, gracias, muchas gracias por estar con nosotros la mañana de este jueves. Jueves que es ya 10 de septiembre de 2026. En Viva la Noticia. Les saludamos con mucho gusto. La saludamos con mucho gusto. En este día que inicia otra vez agradable la temperatura, al menos en Culiacán, de alguna forma los efectos de las lluvias anteriores, el día de ayer, el día de hoy, han provocado que las mañanas estén agradables. No le quiero decir que frescas, pero sí agradables, pero sí el elemento humedad se siente, no como otros días, pero sí se siente, y esto me da la posibilidad de comentarle que eventualmente esto podrá generarse lluvias en distintas partes del estado de Sinaloa. Así yo la saludo con gusto y lo saludo con gusto, y también saludo con mucho gusto a mi estimado compañero y amigo Bernardo Hurtado. Bernardo, qué gusto saludarte, muy buenos días.
1: Muy buenos días, Enrique, y muy buenos días estén teniendo todos ustedes justamente ya en este jueves, jueves 10 de septiembre, esperando que se encuentren de la mejor manera con las actividades que tengan para realizar a esta hora del día, si es que se están levantando, si es que están haciendo ejercicio, si es que van camino a sus trabajos o en casos específicos saliendo del mismo, donde ustedes se encuentren. Quédense con nosotros durante estas horas para que se estén enterando e informando de todo lo que ha estado aconteciendo a su alrededor, en lo largo y en lo ancho del estado, que como ya saben, ante los tiempos que corren, es considerable desde la cuestión de seguridad, desde la cuestión social, desde la cuestión política, en cuestión cultural, y más va a poder encontrar aquí con nosotros, recordándoles también nuestras transmisiones tanto en Facebook Live, así como en YouTube, para que pueda vernos y escucharnos. También va a poder consultar la información en nuestro portal vivalanoticia.mx, así como en nuestras diversas redes sociales. Actualmente seguimos desde los 23 hasta los 27 grados en Sinaloa a esta hora del día, y pues en el transcurso de el mismo pues vamos a estar al pendiente de cómo es que van a estar aumentando las condiciones climáticas, contemplando la onda de calor, el aumento natural pues de las temperaturas y pues de la cuestión climática en cuestión de las precipitaciones. Esperemos que se presenten, pero aún así hay que estarnos preparando con lo que es la hidratación, así como lo es el protector solar ante los rayos del sol. Ya sabe que se debe de tener una reaplicación cada 3 o 4 horas para poder mantener en las mejores condiciones su protección, y en todo caso también tener a la mano la línea de emergencia 911, así como las recomendaciones de las coordinaciones municipales de protección civil para algún tipo de inconveniente, usted sepa cómo actuar en consecuencia, que ya lo sabe que aquí en Viva la Noticia siempre estamos reiterando y recordando esto para que usted tenga certeza y también abogue por su salud.
0: Efectivamente, haga usted caso de esas recomendaciones, es sumamente importante ante las variantes que tiene el clima. Esto es de mucha utilidad para usted. Decirle que el Servicio Meteorológico Nacional pronostica lluvias para Sinaloa en el orden de los 75 a los 150 milímetros, principalmente, o al menos así lo ubica, bueno, en todos los sectores del estado, norte, centro y sur de Sinaloa. Ya en el tema del clima, mi compañero Bernardo Hurtado estará dando algunas consideraciones de lo que se espera para este día. Así pues, saludamos con muchísimo gusto a esta gran cadena radiofónica GPM en todo el estado de Sinaloa, en las sierras del estado de Durango, la sierra del estado de Chihuahua, el norte del estado de Nayarit y el sur del estado de Sonora. Que tengan un bonito día, que la pasen muy bien y que celebren con alegría este jueves, jueves 10 de septiembre de 2026. Vamos a saludar a nuestras estaciones en lo particular con mi compañero Bernardo Hurtado.
1: Comentarles que en Mazatlán transmitimos a través de la pionera de la radio, la Qué Buena 105.1 de FM, así como para los municipios de Concordia, en el Rosario, así como en Escuinapa, también en el norte de Nayarit. En la Cruz de Lota transmitimos por Oscar 90.1, también para el municipio de San Ignacio y en el Valle de Culiacán. En la Mejor 104.1 transmitimos para los municipios de Navolato, Culiacán, Badiraguato, El Dorado, Mocorito, la Sierra de Durango y el histórico Tamazula en el estado de Durango. En Guasave, por la Qué Buena 88.9, transmitimos para los municipios del centro norte del estado, el municipio de Sinaloa, Angostura, Salvador Alvarado y Mocorito. Por la Qué Buena 90.1 transmitimos para la ciudad de Los Mochis en el municipio de Ahome, así como en El Fuerte, Choix y Juan José Ríos, también la Sierra de Chihuahua y el sur de Sonora. Saludamos a las personas que nos ven y nos escuchan a través de nuestras transmisiones en Facebook Live, así como en YouTube, en los municipios, en el estado, el país, e incluso un poco más allá en los Estados Unidos, particularmente en Miami, Florida, Chicago, Illinois, en el estado de California, en las ciudades de San José, Eureka, Delano, Los Ángeles, en el estado de Arizona, en Phoenix, Tucson, Nogales, así como en el estado de Texas, Galveston, Houston, Brownsville, así como en Minnesota, Las Vegas, Nevada y en Ohio. Como siempre, qué gusto que se encuentren con nosotros para que se enteren de todo lo que ha estado aconteciendo. Y comentarles que para este jueves 10 de septiembre, la lista onomástica es la siguiente: San Nicolás de Tolentino, San Agabio de Novara, San Autberto de Abranches, así como San Eduardo Barlow, el Beato Jacobo Gañot, así como San Nemesio de Alejandría, el Beato Orlerio de Losedio, así como Santa Pulqueria de Constantinopla, San Salvio de Albizan Teodardo de Espira y el Beato Sebastián Kimura y compañeros. Para todas las personas que compartan nombre o bien que rinda culto o tributo a estos santos o beatos, desearles las mejores de las suertes en este día y que todo les salga muy bien. Y si es que están cumpliendo años, muchas felicidades, pásenla como ustedes decidan hacerlo, con mucha alegría, con buena compañía, con un buen postre, una buena comida, como usted decida hacerlo, pero disfrute esta nueva vuelta al sol.
0: Efectivamente, disfrute con alegría, celebre una... felicitación de parte nuestra, deseándole que esta nueva Vuelta al Sol sea positiva y que la Vuelta al Sol que inicia también le traiga muchas cosas buenas. Ya en los avances de la información, la gobernadora del estado, Graciela Domínguez, invita a la población al festejo de la ceremonia del grito de la independencia. Hoy se estará dando el elenco de lo que será esta fiesta popular en la ciudad de Culiacán. Algunas otras ciudades del estado ya tienen programado y listo su ceremonia del grito de independencia, que tal parece ha sido una línea de trabajo de las autoridades estatales. Las bandas sinaloenses están en bajas contrataciones por el día de la independencia, esperan que esto mejore y ojalá así sea. Tienen días las personas que les gusta la música para hacerlo. La Canaco de Los Mochis prevé repunte comercial de hasta un 20% con motivo de las celebraciones de las fiestas patrias. La gobernadora de Sinaloa reitera el compromiso de recuperar la tranquilidad dos años después de esta guerra, en esta declaración que dio el día de ayer. Se trabaja en un plan de fortalecimiento de la promoción turística para que los atractivos en el estado tengan más visibilidad, así lo dice la secretaria de Turismo en el estado de Sinaloa. La Coparmex está denunciando la presión institucional para que el centro de Culiacán sea abierto dos horas más como parte de la reactivación nocturna. Para la Coparmex no existen los elementos ni las posibilidades económicas de que esto pueda darle esas extras horas y que los empresarios lo puedan pagar. Esto es otra ocurrencia que está lejos de la realidad. Y ahora sí que menos escritorio y más territorio. Vamos a los avances de Mazatlán con mi compañero Bernardo. Gracias, amable Bernardo.
1: Claro que sí, comentarles que los dos años de violencia en Sinaloa representan 24 meses complicados para el sector productivo de Mazatlán, así lo señaló la dirigente de la Canaco. La alcaldesa Estrella Palacios Domínguez señaló que se ha reforzado la seguridad de toda la zona turística de Mazatlán, desde Cerritos hasta el Malecón. Las obras que se realizan en la franja turística de Mazatlán operan sin la manifestación de impacto ambiental, así lo afirma el delegado de la Semarnat en Sinaloa. Y también en lo que va del año se han robado entre 50 a 70 tapas de alcantarillas en Mazatlán, así lo reporta la Jumapam. En ese sentido también recordarles la información policíaca, la información de los deportes, Chismecito Time, así como el comentario con nuestro compañero Sergio Álvarez y también la entrevista del día de hoy.
0: Efectivamente, esta mañana estará con usted y con nosotros Raúl Ibáñez. Nos estará platicando de esta manifestación que se está convocando para el domingo en punto de las 8 de la mañana y nos estará dando algunos pormenores de lo que usted debe saber para, si usted así lo desea, participar en esta manifestación convocada desde la Iglesia de la Lomita y durante un recorrido por la Avenida Obregón. Ayer surgió una duda, mi querido Bernardo, tú que has estado cubriendo que eventualmente podría haber una misa antes de la marcha.
1: Así es, iniciaría una vez que la misa se termine para poder acompañar.
0: Ok, la misa sería por ahí de las 7 de la mañana.
1: Así es.
0: Entonces ahí está esta otra condición. Hay que decir que el propio obispo de Culiacán está participando en la convocatoria de esta marcha y bueno, se está invitando. La misa de 7, pues normalmente en casi todas las iglesias es muy común. Es la primera misa del día domingo. Y bueno, en este caso el obispo está invitando a las personas que se van a manifestar para que asistan a misa de 7, y los que son católicos pues ahí tendrán esta posibilidad de estar en la misa. No está de sobra la bendición de Dios para que usted participe en estas cosas. Y terminando esta misa, que calculo sería a las 8 de la mañana, yo no creo que sea una misa muy larga, pero sí hacer lo necesario para que la gente a las 8 esté ya en esto. Pero eso también nos estará ilustrando Raúl Ibáñez. Vamos a ir pues a una pausa comercial. Al regreso de la pausa le presenta, ¿quién le presenta? Bernardo Hurtado, la información de nuestro número de WhatsApp y por supuesto también el pensamiento del día.
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1: Continuamos con más aquí en Viva la Noticia, siendo las 6 de la mañana con 19 minutos y tenemos más información para todos ustedes. Contemplando el número de WhatsApp, compartírselos a todos ustedes es 6674-1842-82. En caso de que usted tenga alguna denuncia, algún reporte o un saludo, lo puede hacer llegar a este número, reiterando 6674-1842-82, porque ya sabe que aquí Viva la Noticia es el noticiero de la gente. Será un gusto recibir estos mensajes. Ahora, en lo que corresponde al pensamiento del día de hoy, nuestra compañera Lupita Solís nos lo comparte y decirles: no tengas miedo de empezar de nuevo. A veces cerrar una etapa no significa perder, sino darte la oportunidad de construir algo que realmente te haga feliz. Confía en lo que viene, también puede ser bonito. Así que muchas gracias, Lupita, por habernos compartido este pensamiento, que es muy importante, el perder el miedo a equivocarnos, el haber tomado una ruta quizás que no era la indicada para nosotros, porque siempre hay tiempo para poder construir lo que uno quiera hacer, pues en el tiempo que nos quede en este plano terrenal, por decirlo de cierta forma. Y en todo caso, lo que ustedes decidan hacer, trabajarlo con mucha motivación, estar agradecidos con el tiempo que se tiene, y poco a poco las cosas, los proyectos, las metas y los sueños se van forjando.
0: Hay que decir que no es que Bernardo le esté quitando esa parte del programa a Lupita. Lupita trae una gripa, esa es, como decían en el rancho, cuata, tremendísima. Y bueno, aquí al pie de la cureña, temprano como siempre, el día de ayer y el día de hoy. Y bueno, Bernardo, con esa amabilidad que le caracteriza, se ofreció para hacer esa función del noticiero, que es muy importante en todos los sentidos. Y pues muchas gracias en la reflexión. Y muchas gracias en lo que usted nos saluda a través de los distintos dispositivos que hay. Adelante, Bernardo.
1: Ahora, pues comentarles, pues estamos desde los 23 hasta los 27 grados, como les decíamos al inicio de esta edición matutina, por lo cual vamos a pasar a la información del clima y comentarles que actualmente en Ahome se encuentran con 27 grados y con una sensación térmica de 30. La humedad está al 90% y el viento a 5 kilómetros por hora. Se espera alcanzar en este jueves los 34 grados. Para el fuerte tienen 25 grados y una sensación térmica de 28. La humedad está al 91%, el viento a 3 kilómetros por hora y se espera alcanzar en este día los 34 grados. En Choix tienen 23 grados y una sensación térmica de 26. La humedad está al 90%, el viento a 2 kilómetros por hora y se espera llegar en este jueves a los 33 grados. Para Guasave tienen 26 grados y una sensación térmica de 30. La humedad está al 91%, el viento a 5 kilómetros por hora y se espera llegar en este jueves a los 33 grados. Para Juan José Ríos, tienen 27 grados y una sensación térmica de 31. La humedad está al 88%, el viento a 5 kilómetros por hora y se espera alcanzar en este día los 34 grados. Para el municipio de Sinaloa, tienen 25 grados y una sensación térmica de 28. La humedad está al 90%, el viento a 2 kilómetros por hora y se espera alcanzar este jueves los 33 grados. Para Angostura tienen 26 grados y una sensación térmica de 29. La humedad está al 89%, el viento a 5 kilómetros por hora y se espera llegar en este jueves a los 33 grados. Para Salvador Alvarado tienen 26 grados y una sensación térmica de 29. La humedad está al 90%, el viento a 3 kilómetros por hora y se espera alcanzar este día los 33 grados. En Mocorito tienen 25 grados y una sensación térmica de 28. La humedad está al 91%, el viento a 5 kilómetros por hora y se espera alcanzar este día los 33 grados. Para Badiraguato tienen 23 grados y una sensación térmica de 25. La humedad está al 93%, el viento a 3 kilómetros por hora y se espera alcanzar este jueves los 32 grados. En Culiacán tenemos 25 grados y una sensación térmica de 28. La humedad está al 90%, el viento a 3 kilómetros por hora y se espera alcanzar este jueves los 33 grados. Para El Dorado tienen 26 grados y una sensación térmica de 30. La humedad está al 90%, el viento a 5 kilómetros por hora y se espera alcanzar este jueves los 32 grados. En Abolato tienen 26 grados y una sensación térmica de 30. La humedad está al 88%, el viento a 3 kilómetros por hora y se espera alcanzar este jueves los 32 grados. Cozalá tiene 23 grados y una sensación térmica de 25. La humedad está al 88%, el viento a 3 kilómetros por hora y se espera llegar este jueves a los 31 grados. En el caso de Elota, tienen 25 grados y una sensación térmica de 27. La humedad está al 86%, el viento a 5 kilómetros por hora y se espera llegar en este jueves a los 32 grados. San Ignacio tiene 23 grados y una sensación térmica de 26. La humedad está al 83%, el viento a 5 kilómetros por hora y se espera alcanzar en este jueves los 32 grados. En el caso de Concordia tienen 24 grados y una sensación térmica de 27. La humedad está al 86%, el viento a 5 kilómetros por hora y se espera llegar en este jueves a los 31 grados. Para Mazatlán tienen 25 grados, una sensación térmica de 28, la humedad está al 91% y el viento a 8 kilómetros por hora, esperando alcanzar en este jueves los 32 grados. El Rosario tiene 25 grados y una sensación térmica de 28. La humedad está al 86%, el viento a 5 kilómetros por hora y se espera alcanzar en este día los 32 grados. Y finalmente en el municipio de Escuinapa se encuentran con 25 grados y una sensación térmica de 27. La humedad está al 88%, el viento a 5 kilómetros por hora y se espera alcanzar este jueves los 31 grados. Así que ya lo sabes, estas son las condiciones climáticas presentes en Sinaloa actualmente. También puedes estar muy atentos a los que son los reportes del Servicio Meteorológico Nacional, así como seguir las recomendaciones de las coordinaciones municipales de protección civil ante cualquier tipo de circunstancia, algún tipo de percance, recordar ser prudentes, ser pacientes, esperar a que las condiciones se calmen para poder continuar con sus actividades. Y si es que presenta algún tipo de inconveniente, también está la línea, reiterarles 911, y de esta forma podrán ser atendidos a la brevedad, pues sobre todo, ya sabe, lo que corresponde al bienestar, la prevención y sobre todo el auxilio de las autoridades.
0: Efectivamente, el tema de las lluvias, le decía que son, según el pronóstico de las 6 de la mañana, tiempo del Centro de México del Servicio Meteorológico Nacional, es que para Sinaloa se esperan lluvias de 75 a 150 milímetros en el norte, en el centro y en el sur. Y otro dato interesante que usted debe saber, que es este fenómeno tropical que era tormenta tropical, ya es la depresión tropical E, está en franco retiro de las costas nacionales, deja de tener peligro para nuestra entidad, para nuestro Pacífico mexicano, y obviamente para las zonas de Baja California. Sí está generando lluvias, y bueno, esto será parte de la dinámica del día de hoy con motivo de ese situación que se está presentando. Y bueno, hay que tener de todas maneras atención, porque pues los huracanes no tienen palabra de honor, pero todo indica, aunque usted no crea, estamos en Norbert. Norbert es N. Entonces los nombres de los fenómenos meteorológicos desde que son tormentas tropicales son con las letras del abecedario, A, B, C, D, según el día, el mes, pasa la A, la B, la C, estamos en la N. Y honestamente, hemos recibido una temporada de ciclones y huracanes con los mejores de los beneficios. Lluvia suficiente como para que caigan las presas. No han generado hasta ahorita afectaciones porque se acerquen a la costa y traigan demasiada agua. Y esto genere contingencias superiores a las que tuvimos, por decirle, el viernes para sábado o el domingo para lunes, que con todo y que fueron muy intensas, en el caso del centro-norte, no fueron condiciones pues que llevaran a un plan de N3 o otras cosas. Entonces, vamos en una buena temporada de ciclones y huracanes, pero como lo ha dicho el doctor Juan Espinosa Luna, es septiembre el mes y que en la historia de los fenómenos meteorológicos, ciclones, huracanes, etcétera, más condiciones tiene. Y bueno, también es este mes el que más condiciones tiene para los efectos de lluvia, y esperemos que así siga siendo y que este año de lluvias sea mejor que otros años. Y que no, hay años que decíamos a estas alturas del año, ojalá y caiga un ciclón para que se llenen las presas. No se van a llenar, ¿no? Pero sin ciclón estamos bastante bien. Sería cosa también que se generara ahora sí, por la Comisión Nacional del Agua, por los módulos de riego, una sustancial visión distinta del uso del agua para la agricultura, que representa el consumo de agua de las presas de Sinaloa hasta en un 75%, pero así las cosas, así la situación. Yo recuerdo a Manuel Tarriba, al cual saludo con muchísimo gusto, como siempre, lo acabo de ver hace como 2 semanas, junto con el ex senador Aarón Irízar López, y afortunadamente a los dos los vi muy bien, y él decía que cuando fue secretario de Agricultura del gobierno del estado en el periodo gubernamental de Quirino Ordaz Coppel, hay que hacer una cultura de ahorro del agua. Él lo dijo como secretario muchas veces en los comités de planeación y otras cosas, pero es algo que, por ejemplo, tendríamos que empezar a pensar mucho ya en el futuro, independientemente de estas obras muy relevantes que hace el gobierno federal en el estado de Sinaloa. Creo que es una de las revoluciones en el manejo de agua, de dos de los más importantes conductos de agua para Sinaloa, uno en el centro y otro en el norte, y esperemos que esto genere cosas distintas. Son las 6:31 a.m, vamos a ir a una pausa comercial. Al regreso de la pausa estará usted escuchando el comentario con Sergio Álvarez.
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0: Y como acaba usted de escuchar, está usted con usted y con nosotros Sergio Álvarez con el comentario agrícola de este día. Estimado Sergio, qué gusto saludarte, muy buenos días.
24: Muy buenos días, Enrique, qué gusto saludarte, qué gusto saludar al auditorio. Quisiera decirle que el ciclo agrícola ya está en curso, que va a ser una temporada grandiosa, pero no existe ningún elemento en el entorno que permita que esta temporada contenga algunas condiciones. Los costos han subido. Los costos de producción, la sobreregulación estatal ha subido, la comercialización mantiene una espada de Damocles prácticamente sobre todos los cultivos. Las condiciones de producción no son las más óptimas, no son las más óptimas para maíz, lo cual van a hacer que se baje la producción de maíz. Necesariamente el replegarse es una necesidad cuando las condiciones no son lo mejor. ¿Quiénes se van a replegar? Los grandes productores, los que saben que las condiciones de comercialización no son buenas, las condiciones de precios tampoco son buenas, las condiciones de presiones climatológicas con el fenómeno del Niño tampoco parecen ser las mejores. Hoy, en estas condiciones, pues finalmente tendremos que esperar a que las condiciones cambien. El problema geopolítico con Estados Unidos, basado en los intereses de Estados Unidos, que no piensan en la globalidad, en sus necesidades, que no piensan en la importancia de mantener una comunidad fuerte a través de un tratado que hoy por hoy está golpeado, está en muy malas condiciones, porque si bien es cierto, el marco del tratado se ha respetado y sigue todas las acciones periféricas que a veces rayan en lo ilegal con el marco del tratado, finalmente nos tienen contra la espada y la pared, la falta de condiciones crediticias por la incapacidad del productor para enfrentar los créditos que hoy podrían ser una condición que mejore en algo la producción, hoy no permiten correr esos riesgos. Ya se ha mencionado que algunos cultivos, como por ejemplo el sorgo, que se va a vender a China y que para poder vendérselo necesitamos condiciones competitivas, porque las condiciones hoy existentes para la producción y comercialización de ese cultivo en razón de los precios a los que se pueden vender a China no son condiciones competitivas tampoco. Tenemos sobreproducción de maíz, tenemos una condición de trigo que ha dejado de ser rentable, tenemos condiciones de garbanzo que no podemos rebasar los volúmenes de las 200,000 toneladas porque tampoco nos garantizan que van a tener posibilidades, porque al final de cuentas competimos a nivel global con productores como India, que tienen una producción de más de 12 millones de toneladas, con otros países que también juegan en la escena mundial. Pues bien, es cierto que necesitamos hacer algo. La pregunta es, ¿qué es lo que podemos hacer? Más allá de que el ciclo agrícola está, más allá que tenemos un ecosistema privilegiado para producir en el sector primario, hoy los riesgos están en qué es lo que vamos a producir. Porque si bien es cierto, el marco del tratado nos permite sembrar hortalizas y Estados Unidos requiere estas hortalizas como el tomate, por ejemplo, los aranceles disfrazados de cuotas compensatorias también han puesto en riesgo la producción de estos cultivos, y la amenaza con base a otros cultivos que ya han sido sancionados con bloqueos para la exportación, como el aguacate, el chile picoso, la fresa, la lechuga, pues hoy nos dicen que en cuanto aparezcan otros cultivos también van a sufrir de estas presiones. Por tal motivo, hoy vemos unas condiciones muy complejas para que el campo pueda ofrecer unas posibilidades. Y si bien se han hablado de algunos organismos que van a entrar a participar, la realidad es que el campo viene cansado, son varios años de no tener rentabilidad, de tener una falta de interés del gobierno para hablar de subsidios para impulsar la productividad. Hoy somos más dependientes de las importaciones de Estados Unidos principalmente, pero también se importan de otros lugares del mundo que no tienen tratados y que, sin embargo, en esta necesidad de mantener una canasta básica económica barata de manera artificial, estamos importando desprotegiendo a los productores, y en esta desprotección estamos empobreciendo esa base, desmantelando estructuras que sabíamos que eran débiles y que para poder impulsarlas necesitábamos hablar de subsidios, de impulsos, de situaciones que tienen que ver con la preocupación legítima de un campo que requiere de ese soporte vital que puede provocar un sistema fuerte, preocupado por impulsar a nuestro país para hacerlo competitivo. Y cuando hablamos del país, nos referimos como una especialidad muy grande a Sinaloa por esa vocación productiva que nos hemos convertido en el 30% de la producción de maíz del país. Sin embargo, este año ni de chiste le llegamos. Tuvimos a andar entre el 14 y el 15% de la producción de maíz que el campo tuvo. Entonces, en estas condiciones, ¿qué falta por hacer? ¿Qué es lo que tenemos que hacer? ¿Cuáles son los siguientes pasos? Organizarnos como productores, ya sea los grupos ejidales, las regiones que produzcan, evaluar cuáles son las condiciones competitivas en el mundo, qué contrato podría darnos una certeza donde el gobierno se quede allá donde está, lejos, porque al final cada que viene y nos da una indicación, nos traicionan los hechos, nos ha dicho que sembremos hasta en los techos, nos han dicho que sin maíz no hay país, nos han dicho que este año sí van a apoyar y siempre termina donde mismo. Son promesas, son pobrezas que se convierten en pobrezas ya que no se cumplen nunca, que no se han cumplido de manera sistemática y que lo único que hacen es ir a poner una cara o a tratar de poner un discurso mentiroso que nos lleva otra vez al mismo resultado. Agricultores con deudas, agricultores que no tienen capacidad para empezar, problemas de agua para la vocación de la siembra de Sinaloa que requiere de infraestructuras. Hablaron de 200,000 hectáreas de infraestructura. ¿Qué son 200,000 hectáreas de infraestructura en el país? Que no nos tocan ni de 20,000 hectáreas a nosotros, cuando hablamos nosotros de sembrar ciclos de 700,000 hectáreas de maíz. ¿Qué son 20,000 o 15,000 hectáreas de infraestructura? Infraestructura que no se van a poder mantener sola, porque no alcanza ni para sacar los costos básicos de una producción tradicional. Y si a esto le sumamos la bola de enredos que traen con GPO, donde podríamos tener el nitrógeno que requerimos disponible, que se ahorre en los costos de transporte cercano a nosotros, que podamos establecer que por el nitrógeno no nos vamos a preocupar. A partir de esto, es otra incertidumbre que se suma al desafortunado escenario que el campo tiene. El campo que no ha terminado de tronar, el campo que no ha terminado de gritar, el que no ha terminado de organizarse para poder en un levantón para decir y manifestar que no están de acuerdo en un ejercicio democrático, libre, que impulse exigencias ante aquellos que nos gobiernan, pero que no son los dueños del país, aunque se lo creen. Hoy tenemos que hacer algo, y ese algo es organizarnos. Una sociedad que se organiza es más fuerte que aquella que espera que vayan por su nicho, por su negocio, por su empresa o por la actividad que él hace. Eso es lo desafortunado que hoy tenemos. Ese es el escenario que hoy vivimos. En estas condiciones arranca el ciclo primavera-otoño, donde se van a desacelerar muchas producciones, y es obvio, donde muchos van a ponderar irse a producir a Estados Unidos, porque al final los costos son altos, pero la rentabilidad es garantizada, se asegura de mayor manera, sobre todo si siembra usted tomates. Ese es el escenario que tenemos, Enrique.
0: Fíjate, mi estimado Sergio, tú eres una persona que conoces mucho este tema. Y en el caso del tomate, cuando se fijaron estas cuotas, inmediatamente, 15 días después, dijo el gobierno en la Conferencia Mañana del Pueblo de México, no se preocupen, el tomate de exportación que se iba a Estados Unidos se va a distribuir en el mercado nacional. Afortunadamente, yo lamento a la gente de Florida que se dedica a la siembra de tomate, no les fue bien, se les heló, etcétera, y eso abrió una ventana no de oportunidad, sino de necesidad. Los norteamericanos necesitaron, y entonces muchos productores en unas superficies que se redujeron lograron comercializar a precios bastante aceptables. Lo mismo dijeron con el tema del gusano barrenador cuando se cerraron las fronteras. No, es que toda esa carne se va a vender en el país. No sé cuántos kilos se venderían, pero los mismos productores decían no, o sea, no es cierto. Y no es cierto por una simple y sencilla razón. El costo-beneficio era tremendamente dispar. Desde esa perspectiva, tú que le entiendes a esto, tengo la impresión que el tomate no funcionó, y tengo la impresión, por mi querido amigo que siempre me ilustra de estos temas, que no precisamente pasó, que la producción de Coahuila, de Sonora, de otros lugares del país que son grandes productores de carne, se llevara al mercado nacional y tuviera resultados. Algo que se dijo se iba a hacer con el tomate, y afortunadamente para nosotros, desafortunadamente para Florida, fue un año de heladas y le fue muy mal. ¿Qué expectativa o qué visión tú tienes de esto, querido Sergio?
24: A los negocios no se puede jugar como a los volados, Enrique.
0: Claro.
24: No podemos jugar a que le vaya mal a otro estado. La producción de México, el 80% de la producción del país se va a Estados Unidos por la vocación del país. El país no tiene capacidad para consumir esa cantidad de producción que hace el estado. O sea, con el 15 o 20% de lo que producimos podríamos alimentar el país y mantener un precio estable. Para el caso del ganado es exactamente lo mismo. La producción, el 70%, se va del país. Sin embargo, a pesar de que la carne se prohíba para otras partes, se prohíbe porque tiene una enfermedad. Si no la comemos, también nos vamos a enfermar. El problema es que negligentemente cortaron aquella brecha sanitaria que tenían para proteger del gusano barrenador al ganado, porque se les hizo buena idea. ¿Sabes cuál es el problema del país? Que un político puede mentirnos a la cara, sabiendo que son mentiras, y no tenemos ningún mecanismo legal para denunciarlo penalmente por daños y prejuicios. Sí. No tenemos ningún mecanismo para sacarlos del poder, para denunciarlos, para hacerlos responsables ante estas mentiras que nos están vendiendo sistemáticamente, ante estas negligencias que son criminales porque mandan a la pobreza a un productor.
0: Es penosamente, es una cruda realidad que se presenta. Yo ayer veía una información que emitió el gobernador de Sonora con relación a la cantidad de ganado que han exportado desde esta garita en la frontera del estado de Sonora. Y otra vez nos la ganó Sonora, ¿no? Ya nos ganaron con la comisión. Ya nos ganaron con esto. Yo espero que en esta temporada todos los equipos de Sinaloa vayan y apaleen a los sonorenses, porque honestamente nos están dejando muy mal, querido
24: Sergio. Pues nos están dejando mal porque sus sistemas han estado más presionados, porque no han importado los becerros, que es donde se cree que han venido las enfermedades y las incapacidades de los cercos sanitarios, que hoy empiezan otra vez, pero a un costo enorme para el país. Sí. Ellos han mantenido ese ritmo, han estado exportando, y qué bueno que alguien exporte.

0: en las condiciones que se viven para poder estar ofertando una industria de esa naturaleza y que no es fácil venderla, aunque los brasileños pareciera ser que están interesados en ella, porque son mercados que van a sobrevivir en el tiempo. Yo creo que después de que algunos sistemas políticos desaparezcan y vengan políticos realmente que se preocupen por lo que estamos haciendo, lo cual dudo mucho que se preocupen, pero que tengamos las reglas claras para poder que ningún funcionario quede impune ante estos daños que le he ocasionado a la sociedad y a las empresas de la sociedad, Enrique.
1: Vaya que sí. Esta empresa hace que será unos 20 años, tenía un no lejos de la realidad de hoy. Y yo platiqué con el dueño de la empresa y me decía: mira, yo estoy preparado, Enrique. Oye, pero fulano, no, Enrique, es que en un negocio tienes que tomar decisiones con frialdad. Es más, yo puedo dedicarme a empacar carne. Y voy a tener un ingreso, no el que tengo. En ese entonces era otra empresa, no la que es hoy.
0: Sí.
1: Pero bueno, finalmente esta persona, no, eso no, para no andar grillando, él tenía la visión y la frialdad como para tomar decisiones, y bueno, así las cosas. Querido Sergio, muchas gracias.
0: Enrique, muchas gracias y muchas gracias al auditorio.
1: Y en esto de las ideas y de las decisiones, la gobernadora del estado, la licenciada Graciela Domínguez Nava, ayer en una declaración que hizo, está convocando a la población a que asista a lo que será la ceremonia del grito de independencia de esta noche del 15 contra el 16, y bueno, que participen con alegría. Hoy precisamente se estará dando el elenco, la programación, la cartelera de lo que será, pero vamos a esta información.
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3: La gobernadora Graciela Domínguez Nava invitó a toda la ciudadanía sinaloense para que acude este próximo 15 de septiembre a la explanada de la Unidad Administrativa de Gobierno del Estado a fin de celebrar la tradicional ceremonia del Grito de Independencia. La mandataria estatal confirmó que existen todas las condiciones para llevar a cabo los festejos patrios, tanto en Culiacán como en el resto de la entidad, con el objetivo de recuperar los espacios públicos y la convivencia familiar.
4: Pedimos a todos que nos ayuden a difundir, a invitar, porque se trata de unir esfuerzos todos, que recuperemos nuestras calles y nuestros eventos públicos de convivencia sana, como son las fiestas patrias.
3: Para facilitar el traslado de los asistentes y garantizar que las familias acudan a disfrutar del espectáculo preparado para la ocasión, la gobernadora anunció que se dispondrá de servicio de transporte público gratuito en la capital del estado.
4: Por supuesto que no seríamos irresponsables de promover que haya fiestas patrias si consideramos que hubiera riesgos. Se ha hecho un buen trabajo por parte de las autoridades competentes y consideramos que hay las condiciones para que Culiacán y todo Sinaloa pueda tener sus fiestas patrias.
3: En cuanto al elenco artístico que amenizará la festividad, la titular del Ejecutivo Estatal indicó que en las próximas horas se dará a conocer de manera oficial la cartelera completa de las agrupaciones y artistas que integrarán el espectáculo de esta gran fiesta nacional. Para Iván La Noticia informa, Irene González. ¡Viva la
5: noticia! Continuando con este tema, comentarles que por parte de los músicos de las bandas sinaloenses, pues esperan que se tengan contrataciones en este sentido, sin embargo, hasta el momento permanecen escasas. Así que vamos a escuchar esta información.
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5: Hasta el momento, las contrataciones para la banda sinaloense han sido escasas, manteniendo la expectativa para el 15 de septiembre, compartió el secretario del Trabajo de la sección 34 de las bandas sinaloenses, Gaspar Vladimir Sánchez, para Viva la Noticia. Si bien ante los próximos 15 y 16 de septiembre se ha tenido baja contratación, comentó sin embargo que es en tales días en específico cuando la comunidad opta por realizarlas, tanto para bandas y norteño y otros tipos de música.
6: Incluso se puede decir más de mariachis, ¿no? En situación a lo que se festeja el mes patrio, la gente opta más por el mariachi en estas fechas, pero decirte que es más el día que se llega el 15 y el 16 cuando hacen lo conducente.
5: Compartió contemplando años pasados que siempre existe la motivación con los músicos a favor en las contrataciones de música, cada quien en su género.
6: Pues la expectativa siempre está latente de que de forma positiva,

0: las contrataciones para nuestros amigos de las bandas, de los norteños, los mariachis, como siempre lo hemos dicho, los grupos norteños, grupos modernos también en este caso. Y pues la expectativa es buena, ¿no? Hay que siempre estar positivos en este sentido.
1: Invitó a la comunidad a contratar la música que sea de su agrado y concluyó comentando que en caso de algún evento social referente al Día de la Independencia, se puede contratar para celebrar con más alegría. Para Viva la Noticia, informa Bernardo Hurtado. ¡Viva la
2: noticia! Pues aquí tiene este panorama por parte de las bandas sinaloenses. Estaremos expectantes a este próximo 15 y 16 de septiembre. Tendremos más información, pero por el momento, siendo las 6 de la mañana con 58 minutos, vamos a una pausa y volvemos con más.
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2: Estamos de vuelta aquí en Viva la Noticia, siendo las 7:02 a.m. y es momento de pasar a la información policiaca. Primeramente con nuestro compañero José Ángel Beltrán. José Ángel, muy buenos días.

0: De José Ángel, por favor. Estamos teniendo inconvenientes con nuestro compañero José Ángel. Vamos a tratar de retomar la conexión, pero por mientras vamos a pasar con nuestro compañero Luis Atarain, quien nos tiene toda la información policíaca de Mazatlán, así como del sur del estado. Luis, muy buenos días. Adelante con la información.
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2: ¿Qué tal? Muy buenos días, Bernardo. Saludo a todo el auditorio de Viva la Noticia. Pues continúan los hechos violentos aquí en el puerto de Mazatlán. Solo pues ayer por la noche, ya en la tarde noche se suscitaron varios hechos violentos, y por la mañana igual, tan solo una serie de eventos violentos conectados entre sí generó una intensa movilización policíaca en diversos sectores del puerto. Todo inició cuando sujetos armados irrumpieron y dispararon a balazos contra una vivienda ubicada en la colonia Villa Florida. Los agresores, al escapar, abandonaron un automóvil, posteriormente un automóvil Mazda color oscuro que tenía impactos de bala. Luego, en ese lugar, los mismos armados que habían abandonado el automóvil le despojaron a un ciudadano un automóvil Kia de color gris. A bordo de esta unidad, pues, continuaron su escape hasta la avenida de las Torres, en el fraccionamiento de Los Olivos, donde abandonaron el automóvil Kia que anteriormente habían robado. Minuto más tarde, muy cerca de lo que es la calle Toma de Zacatecas, en la colonia Francisco Villa, pues hubo un asesinato de una persona. Una persona fue asesinada por la calle Toma de Zacatecas, en la Francisco Villa. Pero hoy por la madrugada, pues amaneció, continuaron los hechos violentos, ya que esta madrugada fue asesinada otra mujer aquí en la colonia Centro de Mazatlán. El hecho violento ocurrió en el cruce de la calle Betancur y Gutiérrez Nájera, en la colonia antes mencionada. Según vecinos de la zona, ellos escucharon detonaciones de arma de fuego a las 5:30 más o menos de la madrugada, por lo que llamaron a las autoridades para que investigaran. Cuando los agentes policíacos arribaron a la zona, pues encontraron a una mujer ensangrentada en plena vía pública. Al revisar su estado de salud, pues esta ya no contaba con signos vitales, por lo que la zona fue acordonada. La fémina, pues no ha sido identificada. También fue encontrada otra persona con golpes, una persona fallecida con golpes en diferentes partes del cuerpo. Esta ya no tenía vida. El hallazgo fue a un costado de la maxipista Culiacán, Mazatlán, a un lado del puente de la comunidad del Recreo. Esto al norte de la ciudad. El reporte lo realizaron automovilistas que pasaban por el lugar y observaron a la persona tirada a un lado de la carretera. Cuando los agentes y socorristas llegaron, confirmaron que pues la persona ya no contaba con vida. Hasta el momento, el occiso no ha sido identificado. Bernardo, es la información que tenemos aquí en el sur de Sinaloa. Saludo, muy buenos días.
0: Muchas gracias, Luis, por esta información. Ya retomamos la conexión con nuestro compañero José Ángel Beltrán, así que vamos a pasar con la información policíaca de Culiacán. José Ángel, muy buenos días.
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3: Buenos días, Bernardo. Enrique, auditorio, vamos con la información. La noche de este registraron dos asesinatos, tabalazos en distintos sectores de Culiacán. El primer reporte se realizó minutos antes de las 21 horas por una calle del fraccionamiento Alameda. Un motociclista fue atacado a balazos cuando circulaba por una calle de la zona y frente a una de las viviendas. Para cuando llegaron los paramédicos, solamente confirmaron que esta persona, quien aún no ha sido identificada, ya no contaba con signos vitales. La zona fue asegurada, mientras que en el sitio fue asegurado la motocicleta en que viajaba esta persona, además de casquillos de balas de arma de alto calibre del desconocido. Solamente se dijo que era de complexión media, que vestía pantalón negro, playera roja y calzaba tenis color negro. Esta persona fue trasladada al servicio médico forense, donde se encuentra bajo resguardo hasta que acude algún familiar para identificarlo. Este asesinato se registró sobre la calle Roble, casi esquina con el bulevar Paseo de los Olivos, y el cual fue realizado por los mismos vecinos del sector. Tan solo unos minutos después de este atentado, se registró otro asesinato en el interior de un mini super en el fraccionamiento Infonavit Cañadas. Un joven fue atacado a balazos a la entrada del mini super ubicado sobre la calle Cerro de los Frailes, casi esquina con la avenida Cerro de la Chiva. Testigos señalaron que sujetos atacaron al joven a la entrada del mini super y le dispararon con armas de alto calibre. Luego se dieron a la fuga, esto frente a presencia de decenas de personas que se encontraban ahí en el lugar. Este joven fue identificado un minuto después por sus familiares como Irving, de 28 años de edad, quien quedó tendido boca arriba entre los anaqueles del mini super y la caja registradora. El joven presentó varios impactos de bala en el cuerpo, mientras que los responsables lograron escapar antes de que llegaran las autoridades. Agentes investigadores se encargaron de recabar las imágenes de las cámaras de vigilancia del mini super para tratar de ubicar a los responsables de este asesinato. ¿Alguien información, Bernardo? Buenos días.
0: Gracias, José Ángel, por esta información. Ahora es momento de pasar con nuestro compañero Humberto González, quien nos tiene la información policíaca de Los Mochis. Humberto, muy buenos días.
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4: Muy buenos días, Bernardo. Vamos rápidamente con información policíaca. Fue Johan Fernando N., mayor de edad y vecino del sector surponiente de Los Mochis, el detenido por elementos de la Policía Municipal por su presunta responsabilidad en el delito de violación simple. De acuerdo con el reporte policial, los agentes recibieron un llamado de C4 sobre el ingreso de una persona a un domicilio del fraccionamiento Nuevo Horizonte, donde se escuchaban gritos de auxilio. Al llegar, encontraron a dos personas que tenían sometido en el piso a un hombre quien mantenía una actitud agresiva. Los policías aseguraron al señalado y también un cuchillo de cocina localizado ahí en ese lugar. La propietaria del domicilio señaló al detenido como la persona que presuntamente ingresó a su vivienda, la amenazó con el cuchillo y abusó sexualmente de ella. El hombre fue puesto a disposición del Ministerio Público de la Unidad Especializada en Delitos Sexuales de la Vicefiscalía Regional Zona Norte. Y en otra información también, un camión urbano terminó parcialmente dentro de un socavón que se abrió sobre el bulevar Suecia en el fraccionamiento La Memoria, en Los Mochis, durante la mañana de ayer miércoles. La unidad marcada con el número económico 185 y de la ruta Malvinas-Zaragoza se encontraba detenida para subir pasaje cuando el pavimento cedió y se abrió una gran zanja donde el camión cayó. A bordo viajaban 5 pasajeros y el conductor. Ninguno resultó lesionado y los usuarios fueron auxiliados para continuar su recorrido en otra unidad. Vecinos señalaron que desde hace meses habían reportado problemas de drenaje, brotes de aguas negras y hundimientos en esa zona sin que se atendiera de fondo el problema. Por su parte, Obras Públicas de AOME explicó que la losa de concreto ya se encontraba debilitada y pudo existir un vacío debajo, posiblemente relacionado con infraestructura de drenaje o agua potable. El peso de la unidad habría provocado el colapso. El incidente dejó solo daños materiales en el camión, mientras autoridades acordonaron el área para evitar que se vuelva a repetir otra situación similar o algo más lamentable. Este es el reporte que tenemos esta mañana, Bernardo.
0: Muchas gracias, Humberto, por esta información. Recordándoles, van a poder encontrarla en nuestro portal vivalanoticia.mx, así también como en nuestras redes sociales. Tenemos más información y comentarles que la Canaco en Los Mochis prevé un repunte comercial de hasta un 20% por la celebración de las fiestas patrias. Y toda la información la tiene nuestra compañera Briseida Villarreal, así que vamos a escuchar.
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5: Canaco Los Mochis prevé repunte comercial de hasta 20% por fiestas patrias. Tras un inicio de ciclo escolar 2026-2027 con ventas por debajo de lo proyectado, la Cámara Nacional de Comercio Canaco Servitur Los Mochis estimó una recuperación comercial de entre el 15 y el 20% impulsada por los festejos patrios de septiembre. Simón Enrique Dorado Huitrón, presidente del organismo empresarial, señaló que la derrama económica generada por el regreso a clases ha registrado un ritmo lento. Sin embargo, proyectan que la estabilización de las actividades escolares y las festividades del mes patrio reactiven la economía local.
6: Esperemos que todavía ahora que en septiembre repunte un poquito más, ¿no? Ya con el ritmo de escuelas ya entrando en su etapa normal, se genera un poquito, y eso junto con el tema de las fiestas patrias, etcétera, bueno, en general el comercio tenga un ligero repunte, ¿no? Entre 15-20% probablemente es lo que estamos estimando que podamos tener de actividad comercial ahora en las próximas semanas, ¿no? Entonces,
5: el líder del comercio Comercio Formal reconoció que las ventas del sector no han alcanzado las metas previstas para la temporada del inicio de clases.
6: Y en cuanto al comercio, la verdad que no ha sido lo esperado, ha sido un arranque de ciclo muy, muy bajo, muy lento.
5: Por último, Dorado Huitrón recordó que el programa de canje de útiles y uniformes escolares continúa vigente en el norte de Sinaloa, alcanzando hasta el momento un avance general de entre el 75 y 80% de cobertura. Informó para Viva la Noticia, Briseida Villarreal.
0: Aquí tienen las expectativas por parte de la Canaco. En Los Mochis continuaremos atentos a esta expectativa y comentarles en más información que reitera la gobernadora Graciela Domínguez Nava el compromiso de recuperar la tranquilidad en Sinaloa a 2 años de violencia. Así que vamos con esta información de nuestra compañera Irene González.
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7: A 2 años del inicio del conflicto de violencia en Sinaloa, que comenzó un 9 de septiembre, la gobernadora Graciela Domínguez Nava reconoció que aunque existen esfuerzos de los 3 órdenes de gobierno, los avances no han sido suficientes para que la ciudadanía recupere totalmente la percepción de seguridad. Durante una jornada de paz realizada en la sindicatura de Villa Juárez, Navolato, la mandataria afirmó que las autoridades no minimizan ningún hecho violento y destacó que esta comunidad es un ejemplo de cómo los planes integrales permiten la recuperación social y económica tras periodos de crisis.
8: Hay esfuerzos importantes que lo que nos interesa es que recuperemos nuestras calles, que hay un trabajo, lo hemos dicho, hay avances, pero no han logrado ser suficientes para que la ciudadanía se sienta totalmente segura. Pero hay un esfuerzo ahí presente y nunca vamos a minimizar ningún evento de esta naturaleza, al contrario.
7: Domínguez Nava destacó el caso de Villa Juárez como un ejemplo de que las estrategias integrales de atención social y seguridad sí permiten la recuperación de paz en las comunidades. Recordó que en dichas regiones las actividades como las clases se vieron paralizadas por la violencia en el pasado, pero hoy la cotidianidad se ha ido restableciendo paulatinamente.
8: Villa Juárez es un ejemplo de cómo hay estrategias de recuperación por parte de los 3 órdenes de gobierno. Justo hoy tiene mucho simbolismo que estemos en esta jornada de paz desde Villa Juárez, Navolato, y vamos a seguir trabajando en coordinación absoluta los 3 órdenes de gobierno para que Sinaloa en su totalidad restablezca la paz.
7: Sobre los recientes hechos de violencia registrados en Culiacán y otras zonas del estado, la gobernadora señaló que serán las autoridades correspondientes en materia de seguridad quienes brinden el informe detallado sobre los operativos e intervenciones realizadas. Para Iba la Noticia informa Irene González.
0: Siendo las 7 de la mañana con 15 minutos, es momento de ir a una pausa y volvemos con más información.
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0: Estamos de vuelta en Viva la Noticia, siendo las 7 de la mañana con 20 minutos y tenemos más información para todos ustedes. Y comentarles que por parte de la Secretaría de Turismo, Mireya Sosa Osuna, informó que se trabaja en un plan de fortalecimiento de la promoción turística. Esto para los puntos característicos del estado y que se hagan notar. Así que vamos a escuchar esta información. Desde la Secretaría de Turismo se trabaja en un plan de fortalecimiento de promoción turística, debiendo promover los atractivos del estado, informó la Secretaria de Turismo, Mireya Sosa Osuna. Primeramente, comentó que el sábado pasado, la gobernadora interina Graciela Domínguez Nava sostuvo reunión con las asociaciones de hoteles de la zona sur del estado y señaló que se escuchó al sector con los retos presentes y las áreas de oportunidad.
1: En materia de seguridad, por supuesto que siempre esa es una prioridad, ya lo ha dicho nuestra gobernadora, pacificada todo el estado de Sinaloa, y en este caso pues se está trabajando todavía en el plan de gobernabilidad y de pacificación del estado, lo va a presentar próximamente. Nosotros desde la Secretaría de Turismo estamos trabajando en un plan de fortalecimiento de la promoción turística, justamente con un recurso adicional que ella autorizó. Esta semana estamos ya en gira, en una caravana en el norte, bueno, en el Bajío. Estamos en Aguascalientes, estuvimos el día de hoy, ayer en Zacatecas, vamos a estar en León, Guanajuato, en la Ciudad de México, en Guadalajara, en varias ciudades del centro y del Bajío, promoviendo los Mochis como la puerta de entrada a las Barrancas del Cobre, así como Mazatlán, la Perla del Pacífico.
0: Comentó que la temporada de septiembre y octubre, generalmente en el sector turístico, es la más baja de todo el año, contemplando el retorno a clases. Sin embargo, que no significa que se detengan los trabajos desde la Secretaría en sus declaraciones, siendo importante abordar el segmento de industria de reuniones, mencionando resultados positivos en el IBTM Américas.
1: Igualmente el día de hoy estamos en el Congreso Nacional de Industria de Reuniones presentes en Querétaro. No está una servidora, pero está ya la directora Zona Centro, Melissa Carrillo, que ustedes la conocen, así como la Asociación de Hoteles Zona Centro, y pues todo el estado de Sinaloa está presente, pero es muy importante para Culiacán ese turismo de negocios. Y asimismo, pues seguimos, ¿no?, trabajando en todas las campañas con nuestros aliados comerciales.
0: Mencionando que se tuvieron números positivos durante el verano, en sus declaraciones, compartió que se mantienen trabajos para la temporada de invierno, contemplando 8 rutas canadienses para el aeropuerto de Mazatlán. Añadió que se continúa trabajando en la percepción de seguridad, correspondiendo promover los atractivos del estado.
1: Justamente para eso, por ejemplo, estamos haciendo viajes de familiarización con agentes de viajes, invitamos agentes de viajes de diferentes Sonora, Chihuahua, Torreón, bueno, Coahuila en este caso, Nuevo León, Guadalajara, Querétaro, que vamos a estar próximamente a través del nuevo, la nueva ruta que tenemos, para que vivan el destino, para que conozcan los atractivos turísticos, para que prueben la mejor gastronomía de México, yo estoy segura de las mejores del mundo, para que pues sientan, ¿no?, cuál es el destino de Mazatlán en este caso, y justamente en Culiacán también tuvimos un viaje de familiarización, se fueron muy contentos.
0: En otro tema, comentó que se continúan las labores para impulsar los pueblos mágicos en el estado, así como con los pueblos señoriales. Para Viva la Noticia, informa Bernardo Hurtado. Comentarles que denuncia la Coparmex que se presiona a comerciantes del centro de Culiacán para abrir 2 horas más como parte de la reactivación de la vida nocturna. Y toda la información la tiene nuestra compañera Claudia Araujo.
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3: Comerciantes del centro de Culiacán estarían siendo presionados para ampliar hasta 2 horas más sus horarios de operación como parte de la reactivación de la vida nocturna, pese a que persisten las condiciones de inseguridad en la ciudad, denunció la presidenta de Coparmex en Culiacán, Marta Elena Reyes Azueta. La dirigente empresarial señaló que varios comerciantes le han expresado su inconformidad ante esta situación, debido a que ampliar el horario representa mayores costos y riesgo para quienes trabajan en los establecimientos.
4: Me lo han dicho varios comerciantes, han sido obligados a abrir 2 horas más y tienen una repercusión aparte de las vidas de los sinaloenses. ¿Quién va a cargar con ese costo por esas 2 horas cuando no hay lo suficientemente circulantes de la gente?
3: Reyes Azueta cuestionó que se busque ampliar los horarios de los negocios cuando todavía no existe, desde su perspectiva, las condiciones necesarias para garantizar la seguridad de comerciantes, trabajadores y clientes durante la noche. Asimismo, sostuvo que los empresarios son quienes deben decidir sobre la operación de sus establecimientos y afirmó que, si se garantiza la seguridad, los comercios podrían incluso recuperar horarios más amplios.
4: Los negocios los manejamos nosotros. La seguridad de nuestra gente es la que corre por nosotros, no por ellos. Entonces, primero que nos pongan la seguridad y seguro que volvemos a abrir no solo 8 horas, no solo 10, 24 horas como muchas de las empresas estaban.
3: La presidenta de Coparmex reiteró que el sector empresarial no está en contra de la reactivación económica, pero consideró que esta debe de ir acompañada de condiciones de seguridad que permitan a los comerciantes y trabajadores regresar a sus actividades sin poner en riesgo su integridad. Para Viva la Noticia, informa Claudia Araujo. ¡Viva
0: la noticia! En más información, decirles que la gobernadora Graciela Domínguez Nava informó que dará seguimiento en la cuestión de Sinaloa al paquete fiscal 2027 presentado por la presidenta Claudia Sheinbaum Pardo. Y la información la tiene nuestra compañera Irene González.
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5: La gobernadora Graciela Domínguez Nava afirmó que el gobierno de Sinaloa dará seguimiento al avance del paquete fiscal para el 2027 presentado por la presidenta Claudia Sheinbaum Pardo y participará en el cabildeo necesario para el estado. Entrevistada durante la jornada de paz realizada en Villa Juárez, la mandataria estatal señaló que apenas se dio a conocer el desarrollo del paquete dentro de la conferencia mañanera de la presidenta, por lo que estarán atentos a su evolución.
6: Bueno, vamos a estar muy atentas del desarrollo de este paquete para estar también ahí en el cabildeo, que siempre es necesario, pero bueno, vamos a estar en eso, apenas se acaba de presentar. Hoy la presidenta hizo un desarrollo dentro de su conferencia mañanera y vamos a estar dándole seguimiento.
5: Domínguez Nava acudió este miércoles a Villa Juárez, Navolato, donde encabezó actividades de la jornada de paz a 2 años del inicio del conflicto de violencia en la entidad. Para Iba la Noticia, informa Irene González.
0: Más y comentarles que tras el asalto a un comerciante, locatarios del mercado Independencia de Los Mochis trabajan con temor. La información con nuestro compañero Humberto González.
2: 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González.
7: Locatarios del mercado Independencia de Los Mochis reconocieron que existe temor entre comerciantes y trabajadores luego de que uno de sus compañeros fuera asaltado la semana pasada por sujetos que se desplazaban en motocicleta. De acuerdo con el testimonio de uno de los comerciantes, quien pidió reservar su nombre, el locatario fue despojado de su cartera cuando se dirigía a realizar sus actividades. Posteriormente encontró sus documentos tirados, pero ya no estaba el dinero que llevaba.
8: Sí, la verdad, yo creo que hace falta que las autoridades volteen hacia acá, si hace falta vigilancia, si hace falta que la administración de mercados hablen con las autoridades, porque ahorita la verdad no hay ni tránsito ni policías, y con todo esto que está pasando, pues sí hay temor, porque nosotros hay veces que llegamos a las 5:30 y está oscuro, y pues sí tenemos algo de temor, porque a lo mejor en veces trae un pesito uno ahí porque va a pagar pues el pescado, va a pagar el pollo, va a pagar la carne, el producto que trabaja uno aquí, pues en el mercado, y entonces, pues hay ese temor, la verdad. Y ojalá que las autoridades, la directiva aquí, el mercado, la administración de mercado, tome carta en el asunto. Yo creo que basado en que en un mercado que tiene más de 130 locales, somos más de 134 locatarios, y hay fondas que trabajan todo el día y toda la noche, entonces yo creo que debiera ser una obligación la vigilancia policíaca, es una necesidad ya, porque yo guarde asalto tras asalto, pues hasta dónde vamos a llegar, esto ahuyenta al público pues también.
7: Los comerciantes aseguran que después del incidente no han notado un reforzamiento de la vigilancia y hacen un llamado a las autoridades municipales para que haya recorridos preventivos durante las primeras horas del día. Humberto González, en Viva la Noticia.
0: 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Siendo las 7 de la mañana con 29 minutos, vamos a una pausa y regresamos con más información.
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1: 7:33 a.m. Tenemos más para usted en Viva la Noticia. Y está con usted y con nosotros Raúl Ibáñez, una de las personas que desde hace tiempo está en algunos movimientos y en particular es parte de los convocantes desde la conferencia primera que se dio a conocer el evento que sucederá el próximo domingo, y que ayer también participase Raúl en la convocatoria, una convocatoria para el domingo, para hacer una manifestación en punto de las 8 a.m, desde la Lomita y hasta la Catedral, hasta donde entiendo.
25: Es correcto.
1: Que nos platiques, por favor.
25: Muy buenos días y agradecido aquí por la atención de tu invitación. Mira, efectivamente, ya es tradicional que las marchas se den al pie de la Lomita, sí, hacia sí, la Catedral. Pero aquí quiero hacer un señalamiento particular. En esta ocasión son más de 30 organizaciones de la sociedad civil las que están convocando a esta marcha. digo, es loable y reconocible, porque normalmente para ponernos de acuerdo para cualquier actividad, claro, no crees que es sencillo.
3: Muy difícil, sí,
25: no
3: sí,
25: crees
3: sí,
25: que
3: sí.
25: es sencillo, pero bueno, se logró. Y creo yo que fundamentalmente es que 2 años son 730 sí, días. Sí, sí, sí. La realidad es que yo creo que ya la población y en general todo Culiacán, la sociedad de Culiacán, está harta. Ya no sabemos cómo enfrentar este problema, no solo el problema de seguridad, Enrique, el grave problema económico en el que hemos incurrido.
3: Totalmente.
25: Los economistas hablan de 10 años o más para superar esta crisis económica, hablan de 27 mil empleos, Enrique, es algo terrible. Yo creo que yo he estado sosteniendo, y se lo hice saber a algunos líderes nacionales políticos, que Sinaloa está en un estado de excepción y que habría que tomar medidas excepcionales. Que yo sé que todos tienen sus estrategias electorales, cada quien, PRI, PAN o MC, pero habría que superar esas estrategias en beneficio de la población de Sinaloa y del mismo estado, ¿no? Porque electoralmente, inclusive en Sinaloa, lamentablemente, digo, no quisiera tomarlo así, pero representamos el 2.4% sí, de los
3: sí,
25: votos.
3: Totalmente.
25: Entonces, sería...
3: Es un factor, ¿no?
25: Sí, es un factor.
3: Con el regreso fallido del gobernador constitucional, en los días que estuvo de regreso, el Partido Acción Nacional, su dirigente, hablaba de generar desde el Senado de la República, que es la autoridad competente para eso,
25: la desaparición
3: de poderes, los tres poderes del Estado, con argumentos que son interesantes. Y eso motivó que el mismo lunes de esta semana la Presidenta de la República hiciera su evaluación muy en el estilo de ella y de ellos. Pero ella ofreció cosas que tendríamos que estar viendo. Y dijo, no, pues quien venga a gobernar tiene el respaldo, dio los números de los elementos de seguridad que hay federales en Sinaloa y el apoyo, no están solos. Pero estamos hablando que a un poco más de 15 días, pues seguimos solos. Y seguimos, sí, lo platicábamos en el tema de lo que pasó la noche del martes.
25: Sí.
3: Para la víspera del 9 de septiembre, donde se cumplieron 2 años. Y esas personas que hacen esas cosas, sus esquemas lo tienen muy diseñados. Y nos recordaron, pensé, no están solos, ¿no? Y ellos sí tienen elementos para mostrar que no estamos solos, lo que veo yo, que el gobierno federal y el estatal no han logrado.
25: Es correcto, producir. Se dice que es crimen organizado y están muy organizados.
3: Bastante organizados.
25: Bastante organizados. Mira, cuando llegó García Harfuch, el secretario de Seguridad, a Sinaloa las primeras veces, él venía presumiendo o venía anunciando que iba a haber una estrategia con inteligencia.
3: Claro.
25: Y yo la verdad todavía no la encuentro, no la veo, porque supongo y entiendo que las bases de datos que con las que cuenta el gobierno, que son herramientas útiles, pues el INE, el SAT, todas las bases de datos con las que cuenta, le pueden decir quién es quién casa por casa en Sinaloa.
3: Sí.
25: Y te pueden decir qué tipo de modo de vida tenga cada persona que vive ahí, pues por su gasto, en fin. Y yo lo que veo es circular por las calles muchos miembros de seguridad, del ejército, de la marina, de Guardia Nacional, pues que lamentablemente muchas veces entorpecen el tráfico, gastan mucha gasolina, pero yo no veo la inteligencia todavía. Y creo que por eso persiste todavía un problema muy grave de violencia. Y lo otro, pues bueno, pues sí, sí hay un anuncio de la gobernadora interina que será permanente, ya lo dijo la presidenta.
3: Sí.
25: Bea Rocha no regresa. Bueno, pues es yo lo que veo es que el problema no es un anuncio de un programa, es precisamente la conjunción de esfuerzos entre sociedad, gobierno y instituciones federales. Sí estamos solos.
3: El tema de lo que sucederá el domingo, ¿qué están pidiéndole a la población que tenga pues el ánimo de asistir? ¿Cómo tienen que ir vestidos? ¿A qué horas estarán saliendo? Hay, además de estas organizaciones de la sociedad civil, se ha sumado la diócesis de Culiacán y algunas iglesias cristianas de Culiacán que también están invitando a participar. ¿Qué es lo que tiene que saber?
25: Sí, mira, afortunadamente la iglesia se sumó. Es un factor importante porque es un pueblo creyente, el pueblo,
3: claro,
25: de Culiacán.
3: Claro.
25: y al filo de las 7 de la mañana habrá una misa en La Lomita. Saldrá el señor obispo, él accedió amablemente a oficiar la misa y luego salir con el Santísimo a recorrer la explanada afuera de La Lomita, y de ahí le va a dar la bendición al contingente. A las 8 de la mañana, vestidos de blanco, es lo que estamos pidiendo. Digo, eso no, obviamente cualquier puede ir vestido como quieras, pero en general pedimos que sea de blanco. Se caminará hacia la catedral. No habrá ningún discurso de arranque,
3: okay,
25: más que la bendición del señor obispo. Y llegando a catedral sí va a haber algunos oradores que no, fundamentalmente lo que queremos es que sean, hay una niña ahí que se escogió y otras personas para cerrar el evento. ¿Qué estamos buscando? No estamos, no es una marcha contra nadie en específico, Enrique. Es una marcha de decir a 2 años. Pues seguimos de pie,
3: sí,
25: pero
3: sí, sí.
25: Por otro lado hay que decir ya basta,
3: claro.
25: Hay que decir hasta cuándo, esa es una pregunta que creo que es válida en estos momentos.
3: Marta Reyes habría declarado, creo que fue ayer, que estarían entregando algún documento, supongo yo que la autoridad, y que bueno, vienen una serie de reflexiones y propuestas que en algún momento supongo yo que le estarían dando la autoridad.
25: Así es, se va a poner ahí al final en catedral el manifiesto este que comentas, y algunas manifestaciones y consignas donde hay gente que trae la consigna de decir, oye, no festejemos, lamentemos, ¿para qué vamos a hacer otro evento del 15 de septiembre? Bueno, o una tercera ocasión que no lo hagamos, no tenemos nada que celebrar, Enrique, okay, lamentablemente.
3: Finalmente, esa es una reflexión que se está haciendo. Y regresando a lo del martes, ¿quién nos dice que la noche del 15 no suceden cosas similares?
25: Terribles.
3: Que pongan en riesgo a la población. Es una apuesta muy alta y bueno, en estas condiciones. Entonces, domingo 8 de la mañana, procurar ir con una vestimenta blanca para sumarse al contingente y bueno, que todas las personas que así lo deseen vayan en punto de las 8 de la mañana a la... Ahora sí que al abajo de la escalinata de la Lomita.
25: A la escalinata de la Lomita, de ahí vamos a salir. Hay, yo siento que hay entusiasmo, se despertó entusiasmo. Hay gente que voluntariamente está portando banderas. Todo es de la sociedad civil, afortunadamente claro, no claro. Hay apoyo de nadie. En esta ocasión invitamos a los partidos que no vayan con logotipos ni nada de alusivo a sus organizaciones políticas.
3: Esa es una cosa que te quería preguntar. En otras manifestaciones similares a esta, a lo mejor no necesariamente temas de violencia, la misma gente cuando veía a una persona identificada con un partido, aunque fuera de color, que se celebraba, no fue la del INE, fue otra, creo que posterior a la del INE,
25: del Poder Judicial, creo,
3: los sacaron, saben que por favor, y de manera comedida, no hubo riña, no hubo nada, y las personas que los convocaron a que se salieran, se salieron. Pero ¿cómo le van a hacer, mi querido Raúl, porque estamos en un calendario electoral muy adelantado que adelantó precisamente Morena, uh-huh, para que los protagonistas de la política, yo sé que los de Morena no se van a atrever ahí, pero de otras personas que tienen aspiraciones, suspiraciones o posibilidades, no se metan a quitar una buena causa por sus afanes personales?
25: Sí, ahí lamentablemente no podemos hacer nada. Yo me temo que la prudencia de estas personas es la que cabe aquí. Tú bien lo señalas. Alguien me preguntaba ayer, oye, ¿y no invitan a los de Morena? No, pues sí, no creo que se vayan a acercar, porque no creo que las condiciones estén para que estén ahí. Pero también la gente muy visible que anda buscando una posición política, creo que tampoco le iría bien, ¿no? Entonces, esto es de la sociedad civil y ahí creo que se debe mantener. Si hay un ciudadano, no sé, que trabaje en el PRI o que en el PAN, que sea partidario, no le veo problema para que esté ahí, ¿no?
3: Pues ahí está, respetando pues esto del lobo blanco, respetando de no estar llevando agua a su molino y que pues tengan la inteligencia para hacerlo.
25: Es correcto.
3: Pues el domingo a las 8 de la mañana, los que tienen la religión católica, pues sería muy bueno tener esta o participar en esa misa que encabezará el señor obispo, lo cual es muy, muy relevante. Y sobre todo, tengo la impresión que es muy positivo que una figura de la religión, quizás con mayor población en el estado, participe de esto dentro de esto.
25: Totalmente, Enrique. A mí me tocó estar en la invitación personal que le hicimos al señor obispo, y el comentario que yo le hacía al señor obispo, la parte fundamental para cubrir un tema que es el espiritual de una sociedad como la de Culiacán, ustedes la representan junto con otras iglesias, estoy así de acuerdo, es. ¿No? Pero en ese sentido, pues es parte de la ciudad, y en ese sentido tiene que estar usted ahí, ¿no? Y con mucho agrado.
3: Qué bueno, qué bueno. Tengo la impresión ya en algún otro evento de, no sé si de manifestación, él habría dado la bendición.
25: Sí,
3: ahí
25: sí,
3: en
25: el año pasado.
3: En la
25: el año pasado, pero ahora creo que fueron mucho más allá. Todas las iglesias están invitando a la marcha.
3: Bien, bien importante.
25: Van a suspender la misa del domingo de las 7 de la mañana y van a convocar a la misa de la Lomita.
3: Hay que decir que la misa de la Lomita normalmente se hace a las 7 de la mañana, entre otros horarios. Y bueno, es sumamente positivo y qué bueno que se han tomado esas medidas para esa situación. Raúl, te agradezco mucho que hayas
25: estado. No, te agradezco yo a ti como siempre, Enrique, y la verdad los esperamos ahí. Creo que hay que ir a la marcha, porque la realidad es que la situación actual ya es insostenible. 2 años, 730 días.
3: 730 días es una numeralia que si le ponemos la cantidad de cosas que han pasado será tremenda. Que tengas buen día, Raúl.
25: Muy amable.
3: Que te vaya muy bien. Vamos a más, y le quiero comentar a usted que la presidenta estatal del Partido Acción Nacional reflexiona sobre lo que se visualizó ayer, que fueron los 2 años de la guerra del narco en Culiacán, en Sinaloa. Vamos con esta nota de mi compañera Irene González.
0: A 2 años de que se agudizó la crisis de violencia en Sinaloa, el Partido Acción Nacional acusó que los gobiernos de Morena han fallado en devolver la paz y la tranquilidad a las familias. La presidenta del PAN en Sinaloa, Wendy Barajas Cortés, afirmó que este 9 de septiembre se cumplen 2 años de miedo y abandono, con saldo devastadores para la población.
4: 2 años de violencia en Sinaloa. Morena le falló a Sinaloa. Este 9 de septiembre se cumplen 2 años... desde que la violencia recrudeció en Sinaloa. 2 años de miedo, dolor y abandono. 2 años en los que miles de familias han perdido la tranquilidad, su patrimonio y en muchos casos a un ser querido. 2 años durante los cuales Morena ha sido incapaz de devolvernos la paz.
0: Expuso que en este periodo la entidad acumula más de 3.800 homicidios dolosos, más de 4.400 privaciones de la libertad y el robo de más de 12.400 vehículos. Añadió que la violencia ha golpeado la economía con la pérdida de más de 27.000 empleos formales y el cierre de más de 5.000 empresas, según datos de la Coparmex.
4: Las cifras son devastadoras. En este lapso, más de 3.800 homicidios dolosos, más de 4.400 denuncias por privación de la libertad y más de 12.400 vehículos robados. Nuestro estado ha perdido más de 27.000 empleos formales y más de 5.000 empresas han tenido que cerrar sus puertas.
0: Barajas Cortés reprochó que las autoridades dejen de publicar los informes diarios de seguridad para tratar de ocultar la realidad, cuando dijo: Sinaloa está lastimado y su gente vive con temor. Para Iván La Noticia informa Irene González.
5: Más información, como lo pudo escuchar ahorita en la cuestión de la entrevista, se está citando para el próximo domingo 13 de septiembre a esta marcha en la cual participan más de 60 organizaciones. Y la información la tiene nuestra compañera Claudia Araujo.
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6: A 2 años del inicio de la ola de violencia que ha afectado a Sinaloa, ciudadanos y organizaciones civiles convocaron a una marcha pacífica para este domingo 13 de septiembre, con el objetivo de exigir paz, recuperar los espacios públicos y hacer visible el reclamo de la sociedad ante la inseguridad. Uno de los organizadores, Miguel Taniyama, destacó la importancia de que los ciudadanos se sumen a esta movilización y señaló que el acompañamiento de los medios de comunicación permite visibilizar las exigencias de los colectivos y ciudadanos que participan en la convocatoria.
7: Ustedes hacen que aterrice la voz de muchos de nosotros, de muchos de los colectivos, de muchos de los ciudadanos que estamos en esta lucha que parece ser interminable. Pero todo tiene un comienzo y todo tendrá un fin.
6: Por su parte, la presidenta de Coparmex en Culiacán, Marta Elena Reyes Azueta, señaló que la marcha nuevamente surge luego de 2 años de violencia, cansancio y afectaciones para las familias, empresarios y trabajadores de Sinaloa. La movilización iniciará a las 8 de la mañana en las escalinatas de la Lomita, mientras que previamente a las 7 de la mañana se realizará una misa oficiada por el obispo. Con ello, los participantes fueron convocados a vestir de blanco y podrán llevar pancartas como parte de la expresión ciudadana. Reyes Azuete indicó que, a diferencia del año pasado, en esta ocasión se ha logrado sumar a más de 60 organismos y grupos, por lo que esperan una mayor participación ciudadana.
8: El año pasado éramos muy pocos, hoy somos suficientes para poder convocar a toda la ciudadanía y que pueda salir adelante y que podamos tomar ese domingo como algo icónico y demostrarle no nada más a nuestras familias, sino al mundo, que nosotros ya estamos listos para recuperar la paz.
6: Los organizadores señalaron que la movilización pretende ser una expresión pacífica en favor de la paz, la libertad y la tranquilidad, además de buscar que los ciudadanos recuperen las calles y puedan transitar nuevamente sin miedo. Asimismo, adelantaron que la marcha no será el único objetivo de la jornada, pues después de la movilización, presentarán una propuesta a las autoridades para que sea analizada y se trabaje en acciones encaminadas a atender la situación que enfrenta Sinaloa. Los convocantes reiteraron el llamado a la ciudadanía a participar en esta marcha que, señalaron, busca convertirse en una expresión de esperanza y en una exigencia colectiva para recuperar la paz en el estado. Para Viva la Noticia, informa Claudia Araujo. ¡Viva
5: la noticia! En más información, comentarles que los 2 años de violencia en Sinaloa representan 24 meses complicados para el sector productivo de Mazatlán. Así lo informó la dirigente de Canaco en Mazatlán, Francisca Cázares Oliveros. La información con nuestro compañero Álvaro Sandoval.
9: Tristemente llegamos a los 2 años de violencia en la entidad, lamentó la presidenta de la Cámara Nacional de Comercio, Servicios y Turismo de Mazatlán, Francisca Cáceres Oliveros, al reconocer que este periodo ha representado 24 meses complicados para el sector productivo en el puerto, donde durante agosto se dispararon los índices de inseguridad. Señaló que al inicio de esta ola de violencia se pensaba que el problema afectaría la percepción que se tenía sobre las carreteras que conectan a Mazatlán, pero con el paso del tiempo la situación alcanzó directamente al puerto y comenzó a reflejarse en hechos ocurridos ya en la zona turística. Cázares Oliveros consideró que agosto fue uno de los meses más difíciles que ha enfrentado Mazatlán en materia de seguridad y reconoció que existe preocupación

0: partido. No sé si vamos a terminar con números más altos. Esperemos que pueda ir bajando.
1: La presidenta de la Canaco en Mazatlán insistió en que es necesario impulsar una campaña de promoción agresiva y real que permita contrarrestar la percepción negativa que pueden generar los hechos violentos. Explicó que mientras el sector productivo debe buscar nuevas estrategias para continuar generando actividad económica, al sector turístico le corresponde apostar por la innovación y desarrollar alternativas para atraer visitantes, y a las autoridades de los tres niveles de gobierno y las corporaciones de seguridad deben cumplir con su responsabilidad de garantizar condiciones de tranquilidad tanto para habitantes como para los turistas.
0: Al sector productivo tenemos que trabajar buscando nuevas estrategias para seguir generando. Al sector turístico le corresponde trabajar en innovación, de buscar nuevas estrategias para atraer más turismo. Al gobierno le corresponde hacer su parte y a las autoridades de seguridad, pues brindarnos la seguridad. Finalmente tenemos que seguir trabajando, buscando más estrategias para que eso no nos llegue a afectar a todos los sectores. ¿Y qué nos corresponde hacer? Seguir buscando nuevas maneras.
1: Cázares Oliveros reconoció que hechos como el asesinato de dos personas ocurrido dentro de un hotel ubicado en el malecón de Mazatlán pueden afectar la imagen turística del puerto y eventualmente generar preocupación entre quienes tienen contemplado visitar el destino. Para Viva la Noticia, Álvaro Sandoval.
2: Siendo las 7 de la mañana con 54 minutos, es momento de enlazarnos en lo largo y en lo ancho del estado.
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2: Primeramente nos conectamos al municipio de Guasave con nuestra compañera Aide Verduzco. Muy buenos días.
3: El norte del estado es tendencia. Hacemos escala informativa con el granero de México. Conectamos la plaza Guasave.
4: Bernardo, buenos días. Sinaloa, reportar desde Guasave que ayer estuvo el delegado del Registro Agrario Nacional en Sinaloa, José Jesús Flores Pineda, sostuvo una reunión con comisariados ejidales de la región del Petatlán para informar los servicios que ofrece el RAN. Dijo que los trámites más importantes son el levantamiento de lista de sucesores, apertura de sobres y traslado de derechos al sucesor, elección de órganos como comisariado ejidal y consejo de vigilancia, cesión de derechos parcelarios y de uso común, enajenaciones, registro de actas de asamblea y el programa RAJA para la expedición de títulos de los solares urbanos dentro de los núcleos agrarios. Durante la capacitación, los comisariados ejidales tuvieron la oportunidad de intercambiar preguntas y respuestas con el funcionario y despejar dudas para tener certidumbre jurídica. En otra información, en el inicio del ciclo escolar, las escuelas de educación básica no deben condicionar la inscripción ni la entrega de libros de texto y materiales educativos a cambio del pago de cuotas o aportaciones, informa Jaime Carlos Hernández, jefe de los servicios regionales del Petatlán. El funcionario señaló que hasta el momento no se ha recibido formalmente ninguna denuncia en el área regional sobre planteles que estén condicionando la entrega de materiales educativos a los estudiantes. Recordó que el acceso a la educación y a los materiales educativos gratuitos constituye un derecho de niñas, niños y adolescentes. La información desde Guasave, Bernardo, que pasen bonito día.
2: Gracias, Aide, por esta información. Ahora es momento de enlazarnos al municipio de Mazatlán con nuestro compañero Álvaro Sandoval. Muy buenos días.
3: Nos conectamos con nuestro equipo de reporteros en Mazatlán.
1: ¿Qué tal, Bernardo? Buenos días al auditorio de Viva la Noticia. Luego del atentado a balazos registrado en el interior de un hotel del malecón de Mazatlán, la alcaldesa Estrella Palacios Domínguez informó que se reforzó la vigilancia en toda la zona turística del puerto, desde Cerritos, pasando por la zona dorada y a lo largo del malecón. La alcaldesa señaló que tras el doble homicidio en este hotel, se determinó incrementar la presencia de elementos de seguridad en la franja costera, para lo cual fueron movilizados agentes que se encontraban operando en otros sectores de la ciudad. Explicó que las autoridades

0: Autoridades tienen plenamente identificada la importancia que representa la zona turística para Mazatlán por el flujo de visitantes y la actividad económica que se genera. Palacios Domínguez también indicó que el despliegue de elementos de la Secretaría de Marina, el Ejército y las corporaciones policiales es dinámico y se modifica de acuerdo con las evaluaciones que hacen en la mesa de seguridad sobre el comportamiento de los hechos delictivos aquí en el puerto. Y sobre este mismo tema de la violencia, la presidenta de la Cámara Nacional de Comercio, Servicios y Turismo, la Canaco Servitur de aquí de Mazatlán, Francisca Cázares Oliveros, pues lamentó, dijo tristemente, llegamos ya a los 2 años de violencia en la entidad y reconoció que han sido 24 meses complicados para el sector productivo en el puerto, donde pues durante agosto, dijo, se dispararon los índices de inseguridad. Señaló que al inicio de esta ola de violencia, hace ya 2 años, se pensaba que el problema solamente afectaría en el tema de la percepción del destino que se tenía sobre, pues sobre todo sobre las carreteras que conectan al puerto, pero pues con el paso del tiempo la situación empeoró y alcanzó directamente a la ciudad y se empezó a reflejar con hechos ocurridos ya en la zona turística. Y Bernardo, también comentarte, Mazatlán amaneció con lluvia este jueves. Las precipitaciones iniciaron alrededor de las 7 de la mañana y pues rápido comenzó a colapsar el tráfico vehicular en las principales avenidas aquí en el puerto. La lluvia se registró fuerte por el lado por el sector norte del municipio. Aún sigue lloviendo, pero pues ya con menos intensidad. Hasta aquí el reporte, Bernardo. Buenos días.
1: Muchas gracias, Álvaro, por esta información. Estar muy atentos y seguir las recomendaciones de Protección Civil. Ahora es momento de enlazarnos a la ciudad de Los Mochis con nuestra compañera Briseida Villarreal. Muy buenos días.
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3: Muy buenos días, Bernardo, audiencia de Viva la Noticia. La Canaco Servitur Los Mochis proyecta una recuperación en las ventas locales de entre el 15 y 20% impulsada por los festejos patrios y la normalización de la actividad escolar. Su presidente, Simón Enrique Dorado Huitrón, reconoció que el arranque del ciclo escolar no alcanzó los resultados esperados debido a un ritmo de consumo lento en el comercio formal. No obstante, el sector confía en que la estabilización de la rutina académica y las celebraciones de septiembre reactiven la economía de la ciudad en la próxima semana, teniendo en cuenta, explicó el presidente de la Canaco, pues el tema de la quincena, el tema de la normalización del ciclo escolar y también los festejos patrios. A la par, explicó que el programa gubernamental de canje de útiles y uniformes escolares continúa activo en la localidad, registrando pues un avance que escribió como lento ya a varios días de haber iniciado el ciclo, con un avance, una...
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0: Hay muy buenas noticias para los guasabenses que no tienen casa. Son 795 viviendas disponibles del bienestar en Guasave. La Comisión Estatal de los Derechos Humanos en Guasave recibe quejas por agua, parques abandonados y servicios públicos. Capacitan a ejidatarios de Guasave sobre certidumbre jurídica. Escuelas no deben condicionar entrega de libros ni materiales educativos. Guasave pide recarpeteo de vialidades estatales ante deterioro y constantes baches. La alcaldesa pone en marcha construcción de parque en Choipa 2 y techumbre en la cofradía. Jumapag amplía red del agua potable en el Platanito. Es la comunidad que más paga el recibo. La Dirección de Agua Potable y Alcantarillado de Juan José Ríos atiende reportes ciudadanos. En el municipio de Sinaloa, el alcalde Rolando Mercado deja abierta la puerta a una nueva candidatura en 2027. En información estatal, invita a la gobernadora Graciela Domínguez Nava a disfrutar de los festejos patrios. En los deportes, Rafael Córdoba vivirá su séptima temporada con los algodoneros de Guasave en la campaña 2026-2027 de la Liga Mexicana del Pacífico.
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0: Excelente jueves 10 de septiembre de este mes patrio. Ya es el noveno mes del año 2026. Rapidísimo se está yendo el año. Elegir con quién compartir los problemas es tan importante como saber con quién celebras tus alegrías. Esto es básico. Siempre hay que tener a nuestro alrededor gente positiva, sana, con fe, que nos llene de optimismo y cosas buenas. Hoy el santoral es día de San Nicolás. Felicidades a los que lleven el nombre de Nicolás, Nicolasa. Muchas, pero muchas felicidades. En los cumpleañeros, felicitar a Juan Ángel Alcántar, Agustín Sotomayor, hasta el fuerte Agustín, un abrazote para Agustín, un reconocido locutor originario de Guasave, pero ha hecho toda su carrera, la gran mayoría, en Ahome y el fuerte. A Rosalina Gómez Martínez, a Rosa Ross, muchas felicidades, Rosa, hoy que estás celebrando tu cumpleaños. A Marisela Bernal, Mónica Aguirre, Sergio Alberto Orduño Urías, Andrés Escárrega, Sonia Quiñones, a Blanca Iracema Núñez Gerardo, Víctor Valenzuela e Iván Quiñones son los cumpleañeros que tenemos anotados este día aquí, pero para quienes estén celebrando cumpleaños, una fecha especial, su onomástico, su día de los novios, día de matrimonio, cualquier fecha es importante para celebrar, sobre todo hay que celebrar la vida que estamos aquí y ahora. De parte de todo el equipo de Qué Buena Guasave y de Viva la Noticia, les enviamos las mañanitas.

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1: El pronóstico del tiempo de hoy. El Servicio Meteorológico Nacional advierte que este día el monzón mexicano e inestabilidad atmosférica sobre el noroeste del país propiciarán precipitaciones puntuales intensas en regiones de Sonora, Chihuahua y Sinaloa. Para el caso de Sinaloa, la prevención de acumulados de 75 a 150 milímetros se mantiene este día y se espera que sean lluvias generalizadas en todo el estado. Sin embargo, en el mapa de áreas de vigilancia por desarrollo de tormentas significativas, se marca que lo más fuerte se registrará en municipios del norte de Sinaloa, El Fuerte, Choit, Sinaloa, áreas de Ahome y Guasave. Pese al alto pronóstico de lluvias, las temperaturas sofocantes no quieren dar tregua a la entidad. Se estiman de 40 a 45 grados a la sombra y en la zona centro y sur es donde se espera que el termómetro suba más este jueves. En este momento en la región del Petatlán, la temperatura es de 29 grados centígrados.
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2: Ya estamos en la Qué Buena 88.9 esta mañana de jueves, muy contentos, alegres, motivados, porque ya casi cerramos la semana y además estamos celebrando las fiestas patrias en nuestro país. Ese es un hecho histórico que debemos de tener siempre marcados en nuestra memoria para trabajar todos los días con intensidad, con visión, con convicción, con muchas ganas de poner lo que nos toca a cada uno de nosotros para que este país salga adelante, se desarrolle, tenga oportunidades para todos los mexicanos y los ciudadanos que aquí habitamos. Estamos transmitiendo completamente en vivo en nuestro canal de YouTube como Viva la Noticia Guasave y nuestro teléfono en cabina y WhatsApp es el 687-87-195-93. Saludos afectuosos para todos los que se han reportado desde muy temprano con nosotros, por sus saludos, por sus mensajes, por su apoyo y sus bendiciones. Muchas gracias. Vamos a iniciar con la información local. En Guasave se construyen 1,376 viviendas del bienestar, por lo que somos el cuarto municipio en el estado con más oferta disponible del programa, informan autoridades de Infonavit en la sesión ordinaria 425 de la Comisión Regional Consultiva Guasave. En representación de la alcaldesa Cecilia Ramírez, encabezó la reunión Rosa Amalia Leiva Castro, directora general de Desarrollo Económico, junto con Laura Valenzuela Pérez, secretaria técnica de este consejo y de la Delegación Regional Sinaloa de Infonavit, así como Talía Hernández Azueta, directora de control y gestión de esta dependencia. De las viviendas proyectadas, 1,172 son en Valle Alto, de las cuales se han colocado 581, y 204 viviendas en Santa María, por lo que hay una oferta disponible de 795 casas. La Comisión Estatal de los Derechos Humanos en Guasave recibe quejas por agua, parques abandonados y servicios públicos. De acuerdo a lo que nos comenta la visitadora de la Comisión Estatal en Guasave, Lorena Landeros, estos son los principales problemas que denuncian los guasavenses.
3: Sí, no nada más de eso, de otros índoles también, pues de los drenajes, vamos a hablar también de la falta de agua, de los cortes de agua, que hemos tenido muy buena respuesta del gerente de la MAPA, hay que decirlo también, hay que reconocerlo, que se han arreglado bastantes asuntos y quejas que han concluido porque ha habido muy buena voluntad de parte del gerente de Jumapa. La queja más recurrente en la Comisión Estatal de Derechos Humanos de la oficina de aquí de Guasave, Sinaloa de Leyva, pues son un poco de todo, ¿no? Abusos de policías, lo de las grúas, ¿qué puedo decir? Pues precisamente del ambiente que requiere la gente, un ambiente sano, el derecho que tiene. Que tiene el ser humano a tener un ambiente sano, como parques que están abandonados completamente y que son del ayuntamiento y que pues los vecinos se cooperan para limpiar, pero pues no les alcanza, dice, porque pues necesitan muchísimo trabajo. Eso sí tengo ahorita últimamente lo de los parques, que pues entiende que por las lluvias y todo eso está muy crecida la maleza, pero sí invitar a la ciudadanía a que si tiene algún problema de eso, porque no nada más es decir, ay, es que se ve, da muy mal aspecto, no. Es que en lo que han tumbado todo eso, han aparecido colchones sucios, animales muertos, sillones, salas así, o sea, exagerado, que como no se ven por la rama, pues salen a relucir todo eso, ya que, pero sí hemos tenido muy buena respuesta de ecología.
2: Lorena Maribel Santos asegura que tienen una relación institucional con las diferentes dependencias municipales para atender estas denuncias ciudadanas.
3: Entraría ahí en principalmente con lo del socavón, lo que vivimos. Si hay necesidad de que, o algún peligro latente, un riesgo sobre el camino que lleva a tu casa y todo eso, y que ves que no es atendido con prioridad, pues se inmediatamente la persona, ya sea se recibe por comparecencia, vía electrónica o por teléfono, me pueden hablar por teléfono también. Pues la queja que ya se volvió recomendación, que eso sí puedo decir porque ya está notificada y todo, pues habla del doctor Píndar. Eso ya son instancias que son las que tienen, son otras instancias. Nosotros levantamos la queja, promovemos la solicitamos la información más bien, a ver si hay o no responsabilidad, si hay responsabilidad del quejoso o responsabilidad de la autoridad. Pero para eso existen instancias que son por ejemplo, una Dirección General de Obras y Servicios Públicos Municipales, Sindicatura de Procuración. En cuanto al maltrato o mala atención de algún funcionario, pues está órgano interno de control. O sea, nosotros aceptamos la queja, pero solicitamos la información, a ver la responsabilidad, a ver quién la tiene, pero tiene que hacer su trámite correspondiente. O sea, eso no les exime, no les detiene, no debe detenerles. El que tengan una queja con nosotros, no debe detenerlos a que sí continúen con los otros trámites, llámese fiscalía, en ese caso de los baches, pues perdón, la Dirección de Obras y Servicios Públicos Municipales, etcétera. O sea, como falta de alumbrado, oficialía mayor, en parques y jardines, o sea, todo eso, pues hay instancias para eso.
2: Son las 8 de la mañana, ya 16 minutos, vamos a ir a un corte comercial, tenemos más noticias en Viva la Noticia Guasave.

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0: 8:20 de la mañana de este día, que ya es jueves. Estamos a 10 de septiembre, a pocos días de que se dé el tradicional grito independencia. En todos los rincones de México se celebra esta fecha tan especial, tan patriota, tan llena de historia, que nos debe de ir marcando todos los días de nuestra existencia para ser mejores ciudadanos. México tiene muchas cosas positivas, es un gran país y tenemos muchos ciudadanos de bien. Por lo tanto, hay que unirnos, sumarnos, ser en cada colonia, en cada lugar, en las comunidades, en tus centros de trabajo, hacer lo mejor posible para que México salga de esta situación de crisis en la que nos encontramos. Es una crisis mundial económica, pero trabajando se superan todas las adversidades. Vamos a seguir. El día de ayer estuvo en Guasave el delegado del Registro Agrario Nacional, José de Jesús Flores Pineda. Él estuvo brindando una capacitación sobre certidumbre jurídica y en entrevista nos habla de que vienen a acercar los trámites y los servicios a los ejidos.
1: Y en el estado de Sinaloa, y en constatación a su pregunta, el objetivo principal de esta reunión es acercar al Registro Agrario Nacional, capacitar, informar y acompañar a los comisariados ejidales de aquí del municipio de Guasave respecto de las funciones sustantivas del Registro Agrario Nacional. ¿Cuáles son las funciones más recurrentes que ellos hacen ante el Registro Agrario Nacional? ¿Cuáles son los requisitos que deben de cumplir documentalmente hablando ante el Registro Agrario Nacional? Y darle la confianza y la certeza a la gente de que el Registro Agrario Nacional ya no será más, porque no será una institución de escritorio, sino más bien será una institución de territorio. Ese es el objetivo principal. Obviamente, nos queda claro que durante el desarrollo del evento van a salir inquietudes, preguntas de las personas respecto de algunos trámites que estén en proceso dentro del RAN, los cuales trataremos de solventar, ¿no?, con las herramientas que tengamos en este momento.
0: Este tema de la certidumbre jurídica de los ejidatarios es muy importante porque últimamente la crisis en el sector agrícola ha propiciado la venta de parcelas, las lotean, sin embargo no tienen el dominio pleno, no tienen la documentación en regla y lo que venden a los que compran son precisamente problemas, y sobre este y varios temas se llevó a cabo esta capacitación para comisariados ejidales de Guasave.
1: Es del maestro Luis Cruz Nieva. Le reitero, la instrucción es ir cada vez más a territorio y no necesariamente a las cabeceras municipales, sino a los ejidos en donde realmente tengan la necesidad. Existe un programa que se llama RAN Móvil, a través del cual nosotros acudiremos a los asentamientos humanos dentro de los núcleos agrarios para hacer levantamiento de lista de sucesiones, que es un tema muy socorrido por la gente. El famoso testamento agrario, ¿no?, que tengan la certeza de que su tierra va a quedar en manos de quien ellos quieren y no en los que defina un juez o un magistrado o un abogado. Ese es un requerimiento muy específico y una instrucción por parte del maestro Luis Cruz Nieva. Y dos, el tema de entrega y de títulos y certificados parcelarios, títulos de solares y certificados parcelarios. Ese es el requerimiento que más nos hace con presencia del RAN. Obviamente para esos trámites tenemos que pedir autorización de oficinas centrales en México, ya que si ellos nos autorizan la salida y nos autorizan la entrega, porque los documentos que están en bóveda son documentos federales, no son de nosotros, primeramente son de los sujetos de derecho agrario, después son del RAN y necesitamos autorización para salir.
0: Les fue bien a los organizadores de este evento, a Leonardo Acosta Montoya, quien es el comisariado ejidal del ejido El Cubilete. En la organización estuvieron más de 80, casi 100 comisariados ejidales y presidentes del Comité de Vigilancia de los Ejidos atendieron este llamado, que es importante porque tienen que regularizar y poner en orden los temas ejidales. Y en otra información que no es menos importante, es el recarpeteo de vialidades estatales por el deterioro que tienen muchos baches por donde te encuentres, por donde camines, por donde transites, hay mucho bache. Recordemos que Guasave tiene una superficie muy importante regional, son muchas comunidades aquí en Guasave, comunidades rurales, y las carreteras estatales, los caminos, las calles están en pésimas condiciones, no nada más aquí en el sector urbano. Por lo tanto, el director general de Obras y Servicios Públicos, Rael Rivera Castro, pues está hablando de que van a solicitar este recarpeteo de vialidades. ¡Viva
2: la noticia! Una solicitud al gobierno del estado ya de recarpeteos en vialidades que les competen a ellos, como son caminos vecinales y los accesos que están a la ciudad. Uno de ellos es la ladrillera de Ocoro, tenemos el Tecomate, Guasavito, lateral sur, de sur a norte y norte a sur, el lateral que de la carretera internacional. También tenemos acá para el lado del Caracol, son varios puntos que estamos solicitando, ya que no aguantan un bacheo, pues sería la carpeta. Si se dan cuenta, ya no son hoyos así normales, ya son cráteres, pues entonces ya toda la estructura de terracerías está fatigada. Si nosotros le vamos a bachar, por ejemplo, la ladrillera de Ocoro se ha metido como unos 10 o 15 bacheos en lo que va a la temporada de lluvia y no nos dura nada, pues lo bota porque ya está fatigada toda la estructura de terracería. Necesitamos hacer el recarpeteo ya, o sea, levantar todo, armar las terracerías, nivelar y poderle dar la pendiente para que no se estanque ahí en esa parte. Sí, es que prácticamente se tiene que hacer ya, o sea, prácticamente se tiene que recarpetear. Pues lo otro lo hacemos para minimizar un poco el daño y la inconformidad de la ciudadanía, pero no es una solución ya permanente, pues son nada más mientras nos permite programar la recarpeteo, que es la solicitud que se está haciendo con gobierno del estado. Y el problema es que como hay charcos, no se ve la magnitud del bache, pues entonces a lo mejor sí lo que le solicitamos a la ciudadanía, que pues no se puede atender todo de inmediatamente, son varios puntos, es mucho lo que se ocupa, no nos damos abasto. De hecho, las brigadas de bacheo del municipio no han parado, ¿no? La Dirección de Obras Públicas diario constantemente está bachando, pero ya también la magnitud tan grande que están, los hemos estado tapando un poco con material de base y después tirar la carpeta, pero eso nos lleva más trabajo, pero como les comento, es algo temporal, a los 3-4 llovidas lo vuelve a botar, pues ya se ocupa un trabajo más amplio.
0: El problema también aquí es que las lluvias se han generalizado los meses de julio, agosto y septiembre, y ello también ha incrementado el problema de baches aquí en Guasave. De esto habla Rael Rivera Castro. ¡Viva
2: la noticia! Nosotros que con la presidenta solicitó una reunión con la gobernadora cuando se van a llevar todos esos temas, porque, o sea, a pesar de que ocupamos el bacheo, no podemos dejar el tema de los socavones. O sea, se comentó desde que empezamos la administración, de que empezamos a trabajar en la Cuauhtémoc, que esto se iba a venir detonando. Pues, ¿por qué? Porque la infraestructura estaba feneció hace como 20 años y nunca se había intervenido, pues nada, de hecho, obra. No te sabía hacer un estimado, porque no sé cuál es el programa, si se va a hacer todo lo que es la terracería, o sea, si es algo. Son bastantes millones de pesos. Yo calculo que debe ser cerca de 20 millones de pesos.
3: ¿Para bacheo?
2: Para recarpeteo. Sí. Si no es que más, ¿no? Porque, por ejemplo, todo lo que es el lateral, pues es algo largo. No sé si se va a intervenir todo, dependiendo, pues. Y ahí, nosotros hacemos la solicitud de la atención, la competencia es estatal, y ellos me imagino que van a hacer sus números y van a tomar los tramos más críticos para tratar de solventar lo más que se pueda. Nosotros, por lo regular, el metro cúbico de aplicamos 3 metros cúbicos diarios, vale 4,200 pesos, casi 15,000 pesos en puro material, más el material humano lo ponemos, son brigadas del ayuntamiento, y nosotros diarios estamos trabajando. Si acaso también tenemos un convenio con la Junta de Agua, cuando se hacen trabajos de ellos, nosotros les ayudamos a colar las losas para que no quede el bache. Si se dan cuenta, la mayoría de baches son ocasionados por trabajos que ha hecho la Junta de Agua. Entonces, necesitamos trabajar en conjunto para ayudarles a subsanar eso.
0: Nos vamos a la pausa comercial. Son las 8:30 a.m.

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7: Ocho de la mañana, 33 minutos. Seguimos en esta emisión matutina de Viva la Noticia Guasave. Agradecerles el favor de su atención a quienes nos ven y nos escuchan a través de las plataformas digitales. Estamos en nuestro canal de YouTube como Viva la Noticia Guasave y transmitiendo por la radio, la frecuencia 88.9 FM, la Qué Buena en Guasave. Vamos a seguir con las noticias. Las escuelas no deben condicionar la entrega de libros ni materiales educativos, asegura el profesor Jaime Carlos Hernández, jefe de los servicios regionales del Petatlán.
8: Mira, no tenemos formalmente ninguna denuncia, ¿no?, que haya llegado a esta área de regional de educación. Y sí es importante insistirlo, informar, socializarlo, de que efectivamente no debe haber ningún condicionamiento para el ingreso, para el otorgamiento de todos los materiales educativos a ningún niño, niña, adolescente, educación básica. Está plasmado en la ley, es el derecho supremo a la educación de los niños, niñas y adolescentes, por lo tanto, todos los materiales son totalmente gratuitos y deben estar exentos de cualquier tipo de condicionamiento. En el asunto de las aportaciones voluntarias, repetimos, queda estrictamente en ese carácter, voluntario, y son los padres y madres de familia los que se organizan y si consideran prudente, necesario, oportuno, urgente, algún tipo de aportación, pues queda en ese orden. Y a nadie se le tiene que condicionar ni la inscripción, ni la entrega de libros de texto gratuitos, ni de cualquier otro material educativo que sea del gobierno.
7: Los hay varios casos en la UME, en Los Mochis se reportó un caso el día de ayer de una escuela que no le quiso dar los útiles escolares, los libros a un alumno, ya se reportó, y como lo dice el profesor Jaime Carlos Hernández, el jefe de los servicios regionales del Petatlán, cualquier denuncia la pueden llevar a las autoridades de la Secretaría de Educación Pública.
8: En el sector educativo, en la CEPIC, hay, digamos, posiciones de autoridad, de responsabilidad. Entonces, inmediatamente después de la escuela, donde el director es el responsable, pues la otra instancia a la que hay que acudir, la que se pueda acudir para plantear cualquier tipo de queja, inconformidad, son las supervisiones escolares. Y en el caso de primaria y preescolar, pues si el problema persiste, si el problema se vive sin ponerle atención en la dirección de la escuela o en la supervisión, está la jefatura del sector. Son autoridades con todas las facultades para poder aplicar lo que la ley corresponde. Son las supervisiones escolares las que han recogido ya todos los libros de texto y todos los materiales que han llegado, ¿no? Entonces ellos, así es el mecanismo, ellos se encargan de hacer la distribución a los directores de las escuelas para que ellos a la vez hagan lo propio con cada uno de los niños, niñas de sus escuelas.
7: En otro tema, el día de ayer la alcaldesa de Guasave, Cecilia Ramírez Montoya, puso en marcha la construcción de un parque en la comunidad de Choipa 2 y una techumbre en la cofradía.
9: Inicio los trabajos de la construcción de aquí.
10: Me da mucho gusto estar esta mañana aquí en cofradía. Claro que no iba a dejar abajo cofradía por lo que significa para mí y también todas las comunidades. Se los he dicho en comunidades que vamos, que nunca en la vida les han llevado una obra, nunca, lo que es nunca, desde que existe el gobierno. Entonces, aquí solo regresamos el amor que nos han dado, el amor que nos siguen dando y que vamos a seguir atentos. Hay que agradecerle al gobierno lo que está haciendo. La presidenta es una mujer de territorio, pero siempre está ocupada y preocupada por llevarle bienestar a la gente. Y como les digo, hayan votado por quien hayan votado, porque aquí para los programas sociales no se pide que sean afiliados a ningún partido como lo hacían anteriormente. Que todos sabemos que si no estás conmigo, te quitaban el apoyo. Todos lo sabemos, no ha sido oculto, pero es lo que son y es lo que han sido y van a seguir siendo. Afortunadamente ya no tienen el apoyo del pueblo. El pueblo despertó y el pueblo es sabio, como lo dijo Andrés Manuel. El pueblo no es tonto. Entonces, les agradezco mucho esta mañana que nos reciban, como siempre, con el cariño de la cofradía y como siempre que vamos a seguir de la mano.
7: Y la Junta Municipal de Agua Potable y Alcantarillado de Guasave amplía la red del agua en el Platanito, dice Modesto López Leal, el gerente de esta paramunicipal, que es una de las comunidades que más a tiempo paga el recibo. Este también es un llamado para cumplir con los pagos básicos de los servicios públicos para poder seguir avanzando y demandando también mejores servicios.
11: Los compromisos que hace nuestra señora presidenta los cumple y es un compromiso que había hecho en campaña, nos dijo que viniéramos a visitar, a ver las necesidades que había aquí, pues esta es una de tantas que deben de tener, pero pues es imposible poder hacer todo al mismo tiempo, pero aquí estamos avanzando con esto. Donde se hizo una ampliación de red de agua potable, el cual fueron 885 metros lineales los que se instalaron con un costo de 335.423 pesos de 52 tomas que que se van a hacer ahí hasta el día de hoy, van 32 tomas instaladas de lo que va a abarcar, doctora. Es un beneficio que va a traer a 52 familias, alrededor de 200 familias que se van a, habitantes que se van a beneficiar aquí en el Platanito. Es un compromiso de nuestra señora presidenta que hizo en campaña, ahorita ya es una realidad. Es una inversión de 417 mil pesos lo que se hizo el día de hoy. El 100% es gasto que va a asumir la Jumapaz, y lo hacemos con mucho gusto. Esa señal de que se está trabajando, señal de que los usuarios cumplen con un compromiso. Quiero decirlo porque las cosas buenas hay que decirlas y que la gente se entere. Nuestra compañera Rosita, que es la comisionista de aquí del poblado del Platanito, es la número uno en recaudar los pagos de los usuarios.
7: El comisario de municipal de Palos Blancos, Gastón Flores, acompañó al síndico Alejandro Flores, acompañaron al gerente de Jumapac en este evento, y Alberto Román pues dio las gracias a nombre de los beneficiados.
12: ¿Verdad? Y en representación de mi pueblo, ¿verdad? Estoy también haciendo acto de presencia, estamos haciendo acto de presencia, los cuales estamos aquí no solamente cuando venimos a pedir, sino también cuando venimos a agradecer. Y esta es la razón por la cual estoy en este lugar frente a ustedes, para representar a cada una de las familias, de los usuarios de esta importante obra, ¿verdad?, en razón del agua potable, para agradecerle a nuestra presidenta municipal y también a nuestro gerente general de Jumapac, ¿verdad?, que en días pasados estuvo con nosotros en reunión y precisamente nos expresó, ¿verdad?, acerca de este apoyo que de su parte nos brindaría. Por esa empatía, muchas gracias, ¿verdad?, y agradecemos este gesto que han hecho para con nosotros, y admiro en que ustedes se dé esa comprensión de una frase que se ha popularizado hoy en día en nuestro país, ¿verdad?, y que creo que lo toman muy en cuenta, la frase hechos, no palabras, ¿verdad? Es muy importante que se entienda esta frase, hechos, no palabras, porque cuando solamente son palabras, ¿verdad?, pues queda mucho a deber, queda mucho a desear por parte del pueblo, pero cuando son hechos, eso también pone en muy alto, ¿verdad?, cada una de las dependencias que ustedes representan.
7: En Juan José Ríos, también hablando de agua potable, la Dirección de Agua Potable y Alcantarillado de Juan José Ríos sigue atendiendo de manera oportuna los reportes de la ciudadanía para mantener en óptimas condiciones los sistemas de agua potable y alcantarillado. Se atendieron la calle 3 y avenida Jambiola, avenida Batequis, entre calles 6 y 7. Con estas acciones, el ayuntamiento que encabeza la alcaldesa Evangelina Yanes Carrión reafirma su compromiso de atender y dar solución inmediata a las necesidades de la población. En este momento hay una marcha por el Día Internacional de la Prevención del Suicidio, esto en conmemoración por el Día Internacional de la Prevención del Suicidio. Está la Dirección de Salud y Bienestar Social, quien encabeza este evento en el Parque Hernando de Villafañe. El Ayuntamiento de Guasave hace conciencia de los suicidios. En lo que va del año, la jurisdicción sanitaria número 2, que comprende Guasave, Juan José Ríos y Sinaloa, ha reportado 59 intentos de suicidio, de los cuales 5 se han consumado. Un tema sensible e importante que debemos de tomar en cuenta, y cuando veamos a alguna persona que tiene problemas, hay que atenderlos, hay que acercarnos, no están en ellos. Cuando uno siente depresión, nos han contado la gente que tiene este tipo de problemas, pues no se dan cuenta. Por eso los que estamos a su alrededor, cualquier detallito que veamos en un niño, en un joven, en un adulto mayor, en cualquier persona, hay que reportar, atender y tratar de ayudar para prevenir principalmente los suicidios. Vamos al corte comercial, 8:45.

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0: 8:49 en el noticiero de la tarde a la 1:15 va a estar con nosotros en entrevista Sergio Pío Esquer. Él es el presidente de Movimiento Ciudadano. Aquí vamos a platicar con él de temas importantes de la política del estado de Sinaloa, de aspiraciones y de muchas cosas, temas en general. Aquí está en Guasave, va a estar durante todo el día, toda la mañana. Sergio Pío Esquer viene a reunirse con representantes de este partido aquí en el municipio. 1:15, aún lo vamos a tener en vivo aquí en el estudio a Sergio Pío Esquer de Movimiento Ciudadano. Nos vamos hasta el municipio de Sinaloa, donde impulsan la rehabilitación de la clínica de salud en San José de las Delicias. Ahí estuvo el doctor Rolando Mercado.
1: Es una instrucción de nuestra gobernadora darles la atención, venir, por eso se les convocó para ver el tema principal, es el tema de la clínica y del médico. Que lo habilitemos a la brevedad posible. El compromiso es que tengan médico de base, enfermera de lunes a viernes y enfermera fin de semana. Vamos a traer personal para pintar, rehabilitar la clínica. Se va a volver a impermeabilizar para darle las condiciones adecuadas. Ahorita van a levantarse todas las necesidades que se ocupan para dentro de la clínica. La pintura y rehabilitación la vamos a hacer el municipio. Se ocupan muebles. Ahorita yo me pongo en contacto con la secretaria de Gobernación para que le comunique a nuestra gobernadora las necesidades de mobiliario que vamos a ocupar para que estén en condiciones adecuadas para que les den la atención a todos ustedes y todas las comunidades.
0: Qué bonito lugar, San José de las Delicias, en el municipio de Sinaloa. En este tiempo de lluvias se ponen tan bonitas las comunidades serranas de este alteño municipio, hermoso, hermoso Sinaloa, hermoso el estado y todos sus 20 municipios. En este evento estuvo el doctor Fidel Quintero Páez, quien destacó que la visita del alcalde permite conocer las condiciones de seguridad y de salud en esta región.
2: Ya miramos que hay condiciones favorables, de hecho el presidente municipal nos está comentando que todo lo que se ocupe, de hecho ahorita miramos pintura, miramos lo que es impermeable, mobiliario, y inmediatamente dijo claro que se puede y lo vamos a hacer.
0: Vamos a continuar, hay entrevista con el doctor Rolando Mercado por el tema político, ya la efervescencia está todo lo que da, el próximo año 2027 es electoral y hay muchos aspirantes. Vamos a escuchar qué dice de su proyecto político el alcalde de Sinaloa, Rolando Mercado. ¡Viva
3: la noticia! No tengo ninguna aspiración en mente, ¿sí? Si se diera alguna circunstancia, sería en su momento, en sus condiciones. Pero hasta ahorita estamos enfocados en terminar estos 3 años de gobierno.

0: política, social, económica, productiva del municipio de Sinaloa que tienen deseos de gobernar Sinaloa. Vamos a escuchar al doctor Rolando Mercado.
1: Sí, es cierto, en política, en estos dos trienios me ha permitido darle seguimiento a todas las obras, proyectos para prolongar su existencia y sobre todo es como logras transformar verdaderamente un municipio. Recordarles que cuando llegamos hace 5 años, la queja de la ciudadanía es que no miraba obras en las comunidades. Hoy, gracias a Dios, trabajando como debe ser, con reglas de operación y todo, hoy tenemos una percepción ciudadana diferente. Hay mucha obra en las comunidades, hay mucha atención en las comunidades. Claro, somos el municipio más grande en extensión territorial, con 740 comunidades, que todas tienen sus necesidades. Y pues el presupuesto que tenemos en el municipio es pequeño y no nos alcanza para todas las comunidades. Pero sí, valoramos todas las necesidades y un año le haces a unas comunidades, otro año les haces a otra, a otra. Igual, vivienda. Estamos trabajando también en hacer programas de vivienda. Estamos haciendo vivienda. Los últimos 5 años el municipio nunca ha dejado de hacer vivienda, cuartitos dormitorios a esas personas que sí viven en condiciones vulnerables.
0: Nos vamos a la información estatal. La gobernadora Graciela Domínguez Nava invita a los sinaloenses en general a que asistan al Palacio de Gobierno el próximo 15 de septiembre a dar el tradicional grito de independencia. Garantiza seguridad en los 20 municipios del estado de Sinaloa.
2: Se trata de unir esfuerzos todos, que recuperemos nuestras calles y nuestros eventos públicos de convivencia sana, como son las fiestas patrias. Se ha hecho un buen trabajo por parte de las autoridades competentes y consideramos que hay las condiciones para que Culiacán y todo Sinaloa pueda tener sus fiestas patrias. En Culiacán habrá transporte gratuito, hemos estado ya trabajando en esto, entonces hoy desde aquí les invitamos a todas, a todos.
0: Tenemos información del club de béisbol Algodoneros de Guasave. Agradecemos a Edgar Vega, que es el jefe de prensa de los Algodoneros, que próximamente ya en octubre inicia la temporada 2026-2027. Hay que estar atentos y apoyar, como siempre lo hemos hecho. Somos una gran afición, la de Guasave, apoyando a los Algodoneros de Guasave, quien este día, jueves 10 de septiembre, tienen ya el cuarto día de entrenamientos con rumbo a esta campaña 2026-2027. Rafael Córdoba es el uno de los pitchers que tiene Algodoneros y va por su 7ª temporada con Algodoneros de Guasave para este 2026-2027 de la Liga Mexicana del Pacífico. Asegura que ha sido muy buena la experiencia que ha tenido con este equipo y con la ciudad, pues siempre lo han tratado muy bien, pero viendo la gran química que hay en este grupo tras el regreso de Oscar Robles al timón, está convencido que este año darán la sorpresa en el circuito. Ojalá. Estamos buscando el segundo campeonato. Solamente en 1970 se ganó este campeonato de los Algodoneros de Guasave. Hemos quedado en la rayita, en el sub, en las finales, en las semifinales, pero no hemos logrado coronarnos en una segunda ocasión. Rafael Córdoba confía que este año hay una muy buena química en el equipo. Oscar Robles está de vuelta, todo lo ven positivo y eso lo hace pensar a él y al resto del equipo que este año puede ser el de Guasave. Tiene confianza de que se dé la sorpresa en la liga, confirmó el pitcher derecho nacido en Yuma, Arizona. Señaló que si llegó desde el primer día al campo de entrenamiento es porque se le está abriendo la oportunidad de asumir un nuevo rol en el equipo, aunque no quiso ahondar sobre en qué consiste, ya que eso le compete al cuerpo técnico, pero él no tiene ningún inconveniente en asumir ese nuevo reto, porque el béisbol moderno los obliga a ser más versátiles.

Pues vamos con todo, algodoneros de Guasave, no hay que bajar la guardia, hay que prepararnos, hay que luchar siempre con todo el ímpetu, a ayudar a que los aficionados estén siempre presentes ahí en el estadio, a dar lo mejor de lo mejor. 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Nos vamos a la 1:00 p.m, vamos a regresar con más información. Recuerden, 1:15 p.m, tenemos entrevista en el estudio con Sergio Pío Esquer de Movimiento Ciudadano. Que tengan excelente mañana y buen provecho.

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1: Son las 9.
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0: jueves,
1: se Rafita. Acabó el mes, ya, el mes de septiembre. Qué
0: bendito
1: bárbaro.
0: Dios, ya, septiembre sus pozoles, viva México, ya.
1: Vámonos, Reyes.
0: Ya, vámonos,
1: Reyes. Vámonos, Reyes, viva México, y I wish you a Merry Christmas forever, welcome.
0: Y happy New Year y demás.
1: Happy birthday to you.
0: Ay, Ale, sí, cierto, hijo. Bueno, entre el medio, happy birthday to you.
1: Exacto.
0: Eres tú, y ya luego.
1: Es mi cumpleaños, luego va a ser el año nuevo.
0: Happy New Year.
1: Happy New Year.
0: Y luego sí acepto, y luego... Feliz día de los enamorados.
1: No, vámonos recio.
0: Y vámonos recio. Y luego happy,
1: y
0: happy verde.
1: Y como nos toque.
0: No, hombre, no digas eso, mijo, qué barbaridad. Pues fíjate que hoy jueves 10 de septiembre, ya 10 días de septiembre, estamos a nada de gritar ¡Viva México!
1: ¡Viva México!
0: Ay, ¿qué crees?
1: ¿Qué pasó?
0: Pues que nosotros también vamos a tener aquí nuestro argüende.
1: ¿A poco?
0: Sí, pero no aquí sabía. En la cabina, gritando ¡Viva México! Totalmente.
1: Ay, vamos a ver, grita, pero de hambre, porque falta mucho para la quincena.
0: Yo creo que sí, mijo, Yo creo que sí. No, hombre, yo ya ando contando los centavos. Ya que la gente que no quiere recibir las monedas de 50...
1: Que
0: me las traiga, porque las ocupo utilizar. Y oiga, si usted tiene un abarrote, ándele, reciba las de 50, hombre, es dinero.
1: Es que, ¿qué compras, hija, con una moneda de 50?
0: Mijo, pues tengo una bachicha de 50, mijo.
1: Así sí valen. ¿A poco no las reciben ya?
0: No, mijo.
1: ¿A poco?
0: Yo conozco varios abarrotes y no voy a decir cuáles, porque luego se enojan, pero... No reciben.
1: No sabía.
0: Que ya no, que esas ya no las agarran.
1: Esa yo no me la sabía, Carlita, sí, Berreyes. Pero oye, se reportó la Areli, dice.
0: ¿Qué dice?
1: Buenos días, mis hermosos, yo escuchándolos. Y pues hoy es día del bailongo que dio ahí en el malecón. Que y de paso unos tacos del Pato Verdugo, que tenga bonito día. Y bendiciones, dice la Areli.
0: Ay, ay,
1: se reportó también la Carlita. Y dice, buenos días, Carlita. Y luego
0: correcto. Sí, acepto. ¡Ay, qué emoción!
1: Yo te voy a cantar el Ave María cuando vayas entrando a la iglesia.
0: No, mijo. Si quieres hacer eso, te voy a dejar fuera de la misa. Ay, no, cállelo. Qué miedo. Eso parece película de terror. Ay, pues fíjate que nos habló el taquero más viral y nos mandó un audio. ¿Qué te parece si lo escuchamos?
1: A ver, ahí te va.
2: Buen día, ya esperándolo.
1: Ay, Ale.
2: Oye, hay promo, ¿no? Parece que dicen que va a mega llover hoy, pero si se pone la cosa bien, voy a poner promo en ambos lugares para celebrar que no llueve. Si se puede trabajar en ambos lugares, voy a poner promo hoy 3x50. Aceitunas y malecón. Saluditos a Rafa, a todo el elenco.
1: Ay, Ale.
0: Ay, Ale. Saludotes al taquero más viral. Que quiere poner promo tú, güey.
1: Que ponga la promo que quiera poner, hombre.
0: Como que se levanta y dice, hoy voy a ver promo en los dos lugares.
1: Es que es jueves de promo, pues.
0: Claro, pero ya
1: pero promo
0: que
1: del malecón
0: que...
1: y pues si no llueve, va a poner las dos, la
0: ay,
1: promo
0: ella, sí,
1: y
0: es...
1: la de la que buena, mira, 3x50 y 5x100.
0: Ay, Ale, pues así, a ver, ¿va a ser la promo o no?
1: Sí, va a ser la promo.
0: Ah, bueno.
1: Si no llueve.
0: Ah, si no llueve, oiga, así que más le vale ir a enterrar esos cuchillos así a la mitad.
1: Oye, el Moisés Rivera dice, hola, buenos días, aquí ya miren, pues terminando el baño de instalar tuberías para echar piso, posteriormente hacer unas divisiones para poner azulejo, próximo lunes, martes, así es que aquí andamos chambeando en los jardines del Valle. Saludos, aquí suena la que buena, su amigo Moisés. Saludos para Elena, mi esposa, mis hijos, mis hermanos, mis primos, mis abuelos, mis vecinos, mis compadres. Saludos, aquí suena la que buena.
0: Ale, pues saludote, Moisés Rivera.
1: Saludos a todos.
0: Oye, a mí
1: en general.
0: Lo que me tiene bien impresionada es que sabe poner tuberías.
1: ¿Sabe
0: poner tuberías? Yo nomás creía que echaba piso, echaba paredes, techos.
1: Ahí le hace la plomería.
0: ¡Ay, Ale!
1: Y le pone la caída para adentro en vez de para afuera.
0: ¿A poco? No sé yo. Yo no me ando diciendo nada. Pero oye, qué padre, qué multifacético Moisés Rivera.
1: Cállate, que le andes echando flores.
0: Saludotes, porque es cállate. Un caguaniano fiel y le queremos ver triunfar.
1: Pues saludos para Moisés Rivera, para toda su familia, los 12 arcángeles, dice también, los 12 apóstoles y todos los que alcance, dice también.
0: Y ustedes, hermanos.
1: A
0: también.
1: La Carlita, a la Areli, y al Pato Verdugo también, que ahí andan echando la casa por la ventana, por supuesto, pero bueno. Pues ya son las 9 de la mañana con 26 minutos. El teléfono en cabina está disponible. 687-871-9593. Para que se reporte, puede pedir canciones, felicitaciones, lo que quiera. Aquí le damos a complacer a través del 88.9. Y el saludo de la Ana, que se nos andaba olvidando.
0: El saludo de la Ana, mijo.
1: Porque la Ana sube, la Ana baja y la Ana trabaja.
0: No, todavía que dijo Ana que nos iba a hacer un rol con pan de muerto. Tú no le mandas saludos, pues. Eres malo. Eres malo.
1: ¿Sabes una cosa? Yo ya le falta como 10 meses para mi cumpleaños y yo ya le aparté el pastel.
0: ¿A poco?
1: Ya, dije ahorita.
0: No, ya, es calidad.
1: Ahorita dije yo, y aparte son fechas muy altas. Dije, no, de una vez, claro, ya me haga campo. Y ya no, le dije, claro. Y cómo lo quería y todo.
0: No. Ana, ahorita te voy a mandar un mensajito, mija, y para yo también pasarte una fecha. No vaya
1: que
0: a
1: no
0: ser.
1: Que no nos lo va a hacer porque no le mandamos saludos. Dice,
0: bueno, pues no te retiro voy a apartar nada.
1: Retiro lo dicho.
0: Ya no cortamos nada, ¿verdad? ¿Qué, cuál me dijiste que era la otra pastelera?
1: Retiro lo dicho.
0: No te creas, Ana, te queremos.
1: Oye,
0: mucho.
1: Nos mandó otro, el Moisés Rivera.
0: Ay, no, ahí va.
3: No, y todavía me falta, Carlita. Tabla roca, pintura, impermeabilizante, todo ese detalle, y mesero también.
1: Ya le.
3: Lo que pongan, dijo Pedro Fernández.
1: Porque de todos los meseros, el primero.
0: Ay.
1: Y ya sabes que a todo le tira y a nada le da. Oye. Y pues ni modo, hay que corretear el pesito.
0: A ver, Moisés, no, pues lo voy a tener que contratar para que me construya ahí un puertito. Entonces, con todo de una vez. Ay, por favor, vámonos un corte.
1: Sí, vámonos un pequeño corte comercial, siendo las 9 de la mañana con 28 minutos.
4: 30 grados.
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17: Son las 9:30.
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0: 58.
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0: estás en sintonía a través de tu estación favorita, la que bueno, WhatsApp 88.9. Jueves 10 de septiembre y ya huele a pan de muerto. Esa es mi inspiración, mi motivación, mi momento de moverme.
1: Que te motiva,
0: es lo que me motiva, Rafa, el panecito de muerto. ¿Y cómo te caería un rol con pan de muerto? Ojalá. Ay, no, alguien que se llama Ana. Alguien que tiene así como Ani Repostería o Repostera en Instagram.
1: Ya hiciera.
2: Que se vaya poniendo las pilas.
0: Hombre. Sí, ¿verdad? Así qué? Como que.
2: ¿Por qué
0: como
2: se tiene que esperar hasta octubre, noviembre?
0: Ajá, como que mañana diga, ¿qué creen, muchachos? Ya tengo del pan, vengan.
1: Hagan sus pedidos.
0: Hagan sus pedidos. Y ya para hoy mismo que diga, ay, hagan sus pedidos y ya mañana se los doy. No, es una ilusión, una fantasía. Me encantaría de
1: hablar. Ah, Repostera, dice.
0: Repostera. Ani Repostera.
1: Ani Repostera.
0: Ani John bajo Repostera. Ojalá ella. Ella dijera, oigan, muchachos, hoy jueves 10 de septiembre, hagan sus pedidos y entrego el viernes tempranito, así como a las 10 de la mañana para que tomen con café.
1: Dice. Hoy no, hermosa. Ay,
0: no, hombre, no. Era mi ilusión.
1: Mira,
0: me agüito.
1: Ana Repostera.
0: Me pongo muy triste, la verdad, Repostera, Ana. Mejor sí, me hubieras echado mentiras de que sí, me hubieras dado a tole con el dedo, mejor. ¡Qué bárbaro!
1: 10 de la mañana con 21 minutos. Carlita Berrillesa, es momento de felicitar a los cumpleaños del día de hoy. Está celebrando lo que sea, quizá lo vamos a festejar en la fiesta del Morning Show de la Qué Buena, por supuesto. Hoy, que es ahora 10, mira, ya faltan 5 días de esta para que chicoteen los billetes.
0: ¡Ay! Pero van a chicotear para las deudas, porque para acá nadota.
1: Mira, puras fallas.
0: Mi agüita.
1: Puras fallas.
0: Hombre, mi agüita, pero mejor hay que felicitar a los cumpleaños, ¿qué te parece?
1: Vamos a felicitar a los cumpleaños del día de hoy. Ya sabe, está celebrando lo que está celebrando. Aquí se la vamos a festejar y les decimos a todos, ¡feliz cumpleaños!

0: despedidas de soltera, baby shower, boda, bautizos, cumpleaños, voces versátiles, Carly Rafa, 687-871-9593. ¡Cállale! ¿Se imaginan que digan, no, ya llegó el grupo que va a cantar y que seamos la Carly y yo?
1: ¡Ay, inga tú! ¡Qué suertudotes, eh! Bendecidos tus oídos, oigan. Imagínate, aparte de que les vamos a cantar, vamos a hacer stand-up, vamos a echar chiste, vamos a hacer locutores, conductores, creadores de contenido. No, oiga, le voy a cobrar.
0: No, el triple no.
1: No, no. Le voy
0: a... Me acabas de dar una idea de negocio, un puesto en el malecón de voces.
1: ¡Ay, ale! Pero vamos a cobrar.
0: Quiero poner ya mi puesto del pozole ya en eso.
1: Ay,
0: ando.
1: Qué rico. Así
0: ando, ando correteando el herrero.
1: A 20 el vaso, mijo.
0: A 20 el vaso de pozole.
1: Y ya se me antojó, mira. Ay. Y a 20 pesos la bolsita de totopos.
0: Claro, voy a vender roles con pan de muerto porque la Ana dice que ahorita no.
1: Ay, gracias, mijo. Eres
0: eso
1: el
0: voy
1: mejor.
0: A vender.
1: Muchas gracias por
0: mi
1: siempre.
0: Puesto en el malecón.
1: Gracias por siempre andar apapachando a tus clientes, ¿eh? Te quiero. Te
0: Oye,
1: quiero
0: se bien. Reportó Lizeth, dice hola, buenos días, saludos, saluditos Lizeth. Oye, Carlita.
2: ¿Qué pasó?
0: ¿Qué palabra, qué cosa, qué frase, qué situación te hace sentir que eres mexicana?
1: Ah, me estás diciendo que ese es el tema del día.
0: Ese es el tema.
1: Va. Lo que a mí me hace sentir mexicana, las frases.
0: Es comer pozole.
1: Es comer pozole. Es que nosotros mexicanos tenemos la oportunidad de comernos los taquitos. Los taquitos de asada, de adobada, de pollito, de barbacoa, de tripa, de esto.
0: Taco de todo.
1: De todo. Pero los originales, ¿eh? Porque en otros países, pues, tristemente no son originales y no tienen el mismo sazón. Así que yo creo que eso me hace sentir mexicana, el poder comer pozole cada que pasa un mosco. Mi familia hace pozole y eso me hace feliz. Que se le cayó el diente al niño, pozole. Y eso me hace, mira, mexicana, ¿sí? Con una... con la, ¿sabes qué me hace sentir bien mexicana?
3: ¿Qué?
1: Que exista la salsa huicho.
0: ¡Ay, qué delicia!
1: ¡Viva México!
0: ¡Viva México!
1: La salsa huicho es lo mejor que me ha pasado en la vida, de verdad. Yo no sé por qué no me patrocina la salsa huicho y me demandan mis raciones de todas las salsas. Pero el original me hace sentir bien mexicana. La salsa bandera me hace sentir mexicana. Me hace sentir mexicana en mis grandes palabras. ¿Y sabes qué me hace sentir mexicana?
0: ¿Qué te hace sentir mexicana?
1: Ser bien surrealista.
0: Como por ejemplo, el doctor Simi en una hamaca en un boulevard.
1: Eso, mijo. Me hace, es que pasan, que nos pasan cosas que digo yo, esto no pasa en Francia.
0: No, una carreta con dos burros en la fila del cafenio.
1: Claro, mijo. Eso que me hace sentir viva México. Y aparte, que somos personas bien aferradas.
0: Claro.
1: Bien aferradas. A lo que queremos lo hacemos. Y lo que nos proponemos. Lo cumplimos. Eso me hace sentir mexicana. Pero a ti, ¿qué te hace sentir mexicana?
0: Vivir en México.
1: ¡Ay, dale! ¡Ah, bueno! ¡Viva México!
0: ¡Aguas! Con esas frases, las frases icónicas, Carlita Berreyes, que utilizamos todos los mexicanos, que le dices, ¡aguas! ¡Aguas! Es como, ten cuidado, algo va a pasar. Y tú crees que en Estados Unidos les digan waters.
1: ¡Ay, dale! ¿No?
0: Y uno se quite. No, y te digan waters. No. Y agaches la cabeza.
1: No.
0: No, ¿verdad? Solo es mexicano. Eso sí me hace sentir muy mexicano, las frases que solamente nosotros sabemos y que solamente nosotros entendemos. Por ejemplo, el no manches, ¿cómo lo pueden interpretar en otros países?
1: No. No, yo creo que les decimos cosas malas. Pero sí, imagínate. ¿Cómo le vas a explicar?
0: ¿Crees que por allá en Francia, cuando se levanten en un restaurante y a la mesa de lado le digan provechito? Gracias, igual, provechito.
1: No, yo creo que no. Les han de decir excuse me.
0: Solo los mexicanos hacemos
1: provechito.
0: Esto, yo creo.
1: Sí, y a todo, le dice a todas las mesas.
0: Provechito, ay, provecho. Provecho.
1: Y sí,
0: pero sigue tu camino.
1: Pero si no lo haces,
0: te sientes mal.
1: Te sientes mal.
0: Y eso, y ese no me dijo provecho. Y uno con
1: es
0: la boca educación. Llena.
1: Gracias. Igualmente. Oye, pero eso es educación. Provechito. Es educación para nosotros, oye. Y ¿sabes qué me hace sentir bien mexicana?
0: ¿Qué?
1: Que nosotros para pedir algo, o sea, literal, para pedir algo en un café, en un lugar, en una tienda de ropa, en donde sea, una pedidera de perdón, una pedidera de disculpas, llegamos y dije, disculpa.
0: Ah, sí.
1: Oye, disculpa, pero ¿por qué le tengo que pedir perdón? Hola, buenas tardes. Oye, ¿tendrías, ¿me podrías dar un café, por favor?
0: Sí, claro.
1: Pero, ¿por qué la disculpa por enfrente?
0: Oye, pues, si eso, en eso se dedica.
1: Mira, desde ahí ya nos están enseñando que más vale pedir perdón que permiso. No, Así está, así yo lo veo, así lo codifico yo.
0: Exactamente. Oye, ¿cuánto tiempo puede durar el ahorita de un mexicano?
1: Gracias.
0: El, ay, en un ratito.
1: No, mijo. Sí, la velocidad de la luz no se mide, el ahorita tampoco. Menos. No tiene medición, el ahorita.
0: Ahorita voy, puede ser 5 minutos mañana o 5 días.
1: O nunca.
0: O 5 meses. O 5 años.
1: O nunca. Fíjate que el ahorita.
0: Ahorita lo hago, ahorita llego, ahorita te marco, ahorita nos vemos, ahorita.
1: No, sí, el sí, ahorita.
0: Ahorita. Sí. Ahorita.
1: Dice mi señora madre que mis ahorita nunca llegan.
0: Nunca llegan, pues es lo que yo te digo. ¿Cuánto dura el ahorita de un mexicano?
1: Sabe. ¿Cuánto llega su ahorita, oiga?
0: No sé.
1: A ver, dígame. Mande mensaje
0: yo a través del 687. Yo sigo esperando una ahorita desde hace mucho.
1: Yo, no, pues sí, yo también. Me estoy acordando que hace 10 años dije ahorita.
0: ¿Cuánto es el tiempo promedio de durar el... Ah, pues sí, ahorita. ¿Una hora?
1: No, no hay.
0: No, no hay un promedio.
1: No hay un límite, oiga. Que nadie le diga que tiene que tener un límite en su ahorita, ¿eh?
0: Ahorita vemos qué hacemos, ¿qué te parece?
1: Ahorita.
0: ¿Ahorita?
1: Ahorita. Ahorita nos ponemos las pilas. Oye, pues ahí ya se reportó.
0: Llamero.
1: Llamerito.
0: Llamerito.
1: No, no, los llameros son peligrosos en mí.
0: Dice, oye, ¿escuchaste lo que está diciendo?
1: A ver, ¿qué dice?
0: Ve lo que está diciendo.
1: A ver.
0: Ahorita les hago su rol con pan de muerto.
1: Lo bueno que ya le hablé a otra que me lo va a hacer. Tú no te preocupes. A mí no me van a andar aplicando. A mí no me van a andar auroditeando.
0: Ay, ¿sabes qué querías decir? Ahí va el Moisés, hombre, otra vez.
2: Llamerito.
3: Ah, pues dame chance, ahorita te digo, sale, espérame.
0: Es lo que te digo, pues. Qué chistosa la gente mexicana.
1: Me enojé. Oye, el Raúl se puso lila.
0: Porque ahorita me va a decir y yo ya quiero saber el chisme.
1: La menopausia.
0: Ay, eso de que te cuento mañana, no.
1: Qué coraje, no me cuentes, no me quieras. Si no es mañana, no me digas.
0: Mejor no me digas.
1: No me digas nada.
0: ¿Por qué no me dices mañana sin decirme antes?
1: No, qué coraje me da. Pero ¿sabes qué? ¿Qué me da más coraje?
0: Ah.
1: Que no me puedan contar un chisme porque los intelectuales están ahí. ¡Vete! Me quieren decir
0: Oye,
1: algo de ti.
0: Y las mentiras de ya vengo llegando.
1: Ay.
0: Esas mentiras son muy comunes de mexicanos.
1: ¿Qué?
0: En 5 minutos. ¿Mentira?
1: No, es cierto.
0: Yo ni me he bañado.
1: Yo tampoco.
0: Ya voy en camino. Yo
1: sigo acostada viendo la tele.
0: Al ratito.
1: Qué feo, ¿verdad? Y empiezas a sentir una presión.
0: Oye, y el nomás tantito.
1: El nomás tantito.
0: El nomás tantito es engañoso.
1: No. Ah. No lo aplique, oiga.
0: El nomás tantito es muy engañoso, oiga.
1: No hay que aplicarlo en casa, el nomás tantito. No hay que aplicarlo en casa.
0: Después vemos.
1: Después vemos.
0: Oye, ¿cuánto puede durar también el yo te aviso?
1: Ay, no.
0: Ay, el yo te aviso me da mucho coraje.
1: No, mi amor. El yo te aviso.
0: No quiero nada contigo.
1: El yo te aviso es vete, no me interesa, no quiero hacer nada contigo, no quiero ese plan, no quiero hablar contigo. El yo te aviso, no. De verdad, o sea, el yo te aviso no.
0: Ajá, oye, no. Y algo muy común del mexicano es mañana sin falta. ¡Ay, por favor, hombre!
1: ¡Qué bárbaro, eh!
0: El mañana sin falta, o deja tú el mañana sin falta, el lunes empiezo.
1: ¡Ay, no! El lunes empiezo. Me llevó muy lejos.
0: Muy lejos a mí.
1: 15 kilos arriba, por ejemplo. Me llevó el lunes. Así que no, oiga, el lunes no empiece. Si hoy es sábado, empieza el sábado. Si es domingo, empieza el domingo. Si es lunes, empieza el lunes. Si es martes, empieza el martes, pero empiece, oiga. Porque de aquí a que pase una semana, pasaron muchas cosas.
0: Exacto. En estos días.
1: No. Ay, no, mijo, es que me está diciendo pura frase que no hago, pues.
0: En estos días.
1: Que no voy a explicar, que cuando me piden algo en estos días, hoy nos ponemos de acuerdo.
0: Ay, no, luego te hablo para ponernos de acuerdo.
1: Es mentira.
0: Yo
1: no te
0: aviso.
1: Pones de acuerdo de nada. No existe eso.
0: No existe.
1: No, tú lo dices porque es una manera de escapar, de decir que lo vas a hacer, pero no lo vas a hacer.
0: ¿Tú crees que los chinos, coreanos, japoneses dicen, ay, al ratito?
1: No.
0: El lunes vamos a hacerlo.
1: No, yo creo que ellos lo hacen.
0: Ellos lo hacen.
1: Lo hacen en ese momento. Si les dicen, oye, ocupo que hagas esto, lo hago. ¿Qué le hace que no duerma? Que duerma parada como
0: ellos. ¿Qué tiene que duerma parada como los...?
1: Como el Edward, como los vampiros allá en el crepúsculo.
0: Ajá.
1: Ay, ¿qué le hace? Ellos lo hacen.
0: ¿Dónde estás? Aquí cerquita.
1: No es cierto.
0: ¿Qué tanto es cerquita?
1: No, a mí me la han aplicado y van saliendo de mochis apenas.
0: ¿A qué hora llegas? Temprano.
1: Mentira.
0: Ay, no, qué coraje me da todo
1: es
0: eso.
1: Es mentira eso, ¿no? Entonces, todo es mentira. Oye, pero te das cuenta que los mexicanos somos bien mentirosos.
0: Muy mentirosos.
1: Qué
0: vergüenza.
1: No. Pero son mentiras piadosas. De esas que nos va a perdonar el Señor. Sí, esas mentiritas pequeñas.
0: Y hay algo, si tú imagina que vivieras en otro país bien lejos.
1: Ajá.
0: ¿Qué fuera lo que más extrañaras de México?
1: La comida.
0: La comida, ¿verdad? Yo también, la comida.
1: La comida. Iba a extrañar que probablemente ya tengan otra cultura.
0: Apá.
1: Quizá ellos no pueden salir libremente como uno. Quizá.
0: ¿Te imaginas que no haya malecón y que no esté el churrero?
1: Ay,
0: oye, no. Una queja, no estaba el churrero ayer, yo fui.
1: Pero espérate.
0: ¿Qué le pasó?
1: A ver, díganos de una vez, porque ahorita ya me mandó un mensaje.
0: ¿Qué pasó,
1: que le mandamos un
0: señor Tino?
1: Oye.
0: Y ayer yo, era una soledad, parecía el viejo ese, parecía el desierto, no estaba el churrero enfrente de la letra.
1: Mire, qué bárbaro, no avisan que no van
0: me
1: a estar.
0: Me acosté con un sofoco bien raro del pendiente.
1: ¿A poco?
0: Sí, bien raro. A ver, es que, comuníquese qué pasó, queremos saber el chisme.
1: No, pero él se comunicó por otra
0: ¿Qué
1: cosa.
0: ¿Qué te dijo?
1: Dice que le mandemos un saludote a los chocomiles del Cora 1. Que están por ahí por la gasolinera.
0: Chocomiles ahora, eso es lo que está pasando.
1: Pues yo creo. Ahí en la gasolinera Arco Boulevard Central, contra esquina de la Cruz Roja, dicen que ahí está el Cora 1.
0: ¿A poco?
1: Sí, y que bien buenos están los chocomiles, los licuados, que las tortitas. Ay, se me antoja así como que 2 litros de chocomil de leche tostada.
0: Sí, sí, sí, sí.
1: Ay, mijo, no, entero, ahorita lo ocupo. Me urge. Oye, y se me antojan unas tortitas.
0: Dele un remedio casero a la Carlita para lo extrañido, por favor.
1: Ay, por favor, qué bárbaro.
0: Un remedio casero. De volada, ¿pero qué crees?
1: ¿Qué pasó?
0: Las 10 de la mañana con 39. Vámonos con buena música, ¿qué te parece? Vamos a complacer a la Carlita, aunque no nos lo haya pedido, con esta canción del... Mira, mira, mira.
3: ¡Ya se la primo!
0: Para que te pongas abusada y le eches ganas, hombre. Pístale al pedal de la máquina. 10 con 39, 34 grados. No le cambia, que suena.
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16: 1044.
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0: son las 11.
1: La temperatura
0: 34 grados.
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0: Son las 11.
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0: través de tu estación favorita, la que bueno, hueso 88.9. Tu Carlito Berríguez de confianza, a la orden pa'l orden y el desorden, y que ya es jueves.
1: ¿Qué?
0: Nah, hombre.
2: Cállate, chachalaca.
0: ¿Cómo que ya voy a otra vez? Voy a descansar el maravilloso domingo, ¿no? Espérame tantito, hombre. Me gusta venir a chambear. Y ya se andan reportando mis quebuenianos. Ya se reportó por acá Gilberto. Me dice, buenos días, Carlita. Que le mandemos saludos al taller de José Santos, para Macario Gilberto, para Ramón con la canción Los Vampiros. ¡Ay, Ale! Los vampiros, ¿eso, verdad? O dígame si ando equivocada, ¿no? Pero ahorita se la voy a poner con todo el gusto del mundo, por supuesto. Y más ahorita en las complacencias, que si todavía no me has mandado tu mensaje, ¿qué estás esperando?
1: ¿Qué?
0: 687-8715-93 es el teléfono para que te comuniques. Y también ya se reportaron los desganados de los mariscos, compa Martín, en el Santa Fe. Ahí está, los plebes, día a día mandando mensajito. Muchas gracias, plebes, ya saben que los quiero mucho y que los quiero ver triunfar. Pero vámonos de una vez. Y nos vamos a quedar con la petición de la cuadrilla del taller de La Sabanía. Vámonos con los vampiros, con los cheles, siendo las 11 de la mañana con 15 minutos. Recuerda, no la olvides, aquí suena la que buena.
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9: 11:23.

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3: 11 de la mañana con 27 minutos. Tu Carlita Paredes de confianza ya al aire para la orden. ¿De la orden o el desorden? ¡Ahí no vas! Ay, pues fíjate que te tengo una información pues bien importante, oye, para que pongas mucha atención, así que súbele a tu radio en este momento, porque es información que vas a necesitar escuchar. 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Vamos a continuar y nos vamos con el Roberto Junior con No te me subas al caca, na, na, na, na, na, al caca, na, al caca, na.

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1: Esperemos le gusten las cumbias bonitas que traemos para ustedes. Márquele, viejo.

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1: Y seguimos con el ritmo de la caña y los nuevos rebeldes. ¡Baila, Micaela!

porque tengo que felicitar a una persona muy especial, a la hija de Lizeth, ajá, que se llama Lizeth. Ahí le mandamos el saludote, Lizeth, que está de manteles largos hoy, que te apapachen mucho, que te consientan, que tuviste llena de amor, de abundancia y de mucha salud de parte de tu carrito de belleza. Te digo, feliz cumpleaños.

Gracias por acompañarme hasta aquí en Las Complacencias a través de tu estación favorita, la que bueno, hueso 88.9. Acompáñame, no seas malita, las consagradas. Quédate un poquito más conmigo. Teléfono en cabina 687-8795-93. Ya sabes que soy tu Carlita Barreyes de confianza y aquí está la que buena.

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1: Hola, ¿qué tal? Muy buenas tardes, ¿cómo están? Bienvenidos sean a Las Consagradas a través de tu estación favorita, la que bueno, WhatsApp 88.9. Estamos escuchando a Thalía con Si no me acuerdo, no paso. Una canción que tiene junto con Nati Natasha, que es una dominicana. Y esta rola sale a la luz un primero de junio del año 2018. Y fíjate, pues que nos habla de esta onda del empoderamiento femenino, de divertirse y luego de tener un toque de picardía, donde hay un conflicto, ¿no? Una mujer va de noche, se divierte con sus amigas, vive esa noche loca y al día siguiente presuntamente olvida o ignora lo que pasó. Hay reclamos y el novio la confronta, le dice, oye, pero ya vi que de los rumores, que las fotos, y ella dice, si no me acuerdo, nada pasó. Una gran rola para que te pongas a cantar hoy en este jueves, juevesito 10 de septiembre. Pero fíjate que te tengo una información muy importante porque ya estamos en el mes patrio. Y hay que celebrarlo con orgullo de ser mexicanos y sinaloenses. ¿Y qué crees? Pues vamos a tener festejos de fiestas patrias. Así es. El 15 de septiembre vamos a festejar en la explanada de gobierno. Ya saben, va a haber baile, música, conciertos, pirotecnia. Y obviamente que va a ser un espectáculo para disfrutar en familia y en amigos. Desde las 6 de la tarde va a comenzar esta gran fiesta del festejo de fiestas patrias. Así que apúntate, vamos a dar el grito. La entrada es gratuita este próximo 15 de septiembre allá en la explanada de gobierno en la ciudad de Culiacán. Así que ya te dije, por si no tenías plan, para que te anotes, ¿no? Para que ya vayas agendando ese día totalmente, porque somos mexicanos y viva México. Nos vamos a quedar con Thalía y nos quedamos con No me acuerdo, siendo las 12:18. Recuerda, no la olvides, aquí suena La Que Buena.

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15: 12:23.
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0: las 3.
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Chocolate, chocolate, 3 o 4 de la tarde. Se resiste la lluvia, mi gente. No, hombre, yo creo que ya no llovió. Váyase a lavar. Vaya, no pasa nada. Yo le aviso si se está nublando. Nomás allá en la brecha llovió. Y seguimos con buena música, ya sale el solecito. Ahora sí podemos ponerla de... Ya calentó el sol, ¿a quién lo sabe? Ahora seguimos con buena música. Vámonos con una rolita de esas que calan hondo, esas que hieren el orgullo. Vámonos con una bonita reflexión, o triste reflexión, o dolida reflexión, como la quieras ver. Porque esta canción nos invita a pensar en el peligro de juzgar con el estómago caliente y el orgullo herido. Nos demuestra que el ser humano, y más nosotros los sinaloenses, somos bravos, somos de sangre caliente. A veces preferimos reventar el mitote a primera provocación, apagar el teléfono y mandar todo al barranco por miedo a vernos débiles. Vete mucho a la esquina. ¿Cómo? La letra es una lección magistral de inteligencia emocional y de amor de la vieja escuela. Te enseña que tener pantalones no significa gritar más fuerte o dar el portazo de inmediato. Tener pantalones es saber morderse un labio, amansar los demonios de la cabeza y tener la decencia de escuchar, de dar una última tregua y otorgar esa oportunidad de aclarar las cosas. No por ingenuidad, sino por el respeto a la historia que construyeron juntos. Antes de que el orgullo firme una sentencia de olvido de la que ya no se pueda regresar. Vámonos. Yo te doy el beneficio de la duda, chiquita. 3:06 de la tarde. Aquí suena La Que Buena.

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0: 338.
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mi gente, qué mexicanos andamos, pues. Ay, no, es que ya quiero dar el grito, pues. Donde sea, así es en la explanada de gobierno, en la casa, donde quiera, pero hay que darlo. Oiga, ya estamos en nuestro mes patrio, hay que celebrarlo con orgullo de ser mexicanos y sinaloenses, cómo no. ¿Y qué creen? Tendremos festejo de fiestas patrias allá en Culiacán, para que se jalen los que puedan, los que quieran. Toda mi gente que se quiera jalar, vámonos, que hay que hacer una caravana para irnos todos, pues. Derechito. A ver, amigos, sí, raza querida audiencia. El 15 de septiembre hay que festejar en la explanada de gobierno, ya saben, baile, música y conciertos, pirotecnia que ilumina el cielo de colores. Un espectáculo para disfrutar en familia y amigos desde las 6 de la tarde. Apúntense, vámonos a darle grito, que la entrada es gratuita el 15 de septiembre. Allá nos vemos. Apenas llegué, te hablamos de mí, yo tengo...

0: Buenas tardes, hermano de ese reporte, mi compa Gilberto Valenzuela. ¿Nos pueden mandar saludos para los de taller? Claro, claro que sí. Para la pandilla de la sabanilla, para José Santos, para Macario Gilberto y para Ramón con la canción de Compas, dedicada a Ramón y Macario. Dedicada para Ramón y Macario de Compas. Es que Ramón y Macario son bien amigos, son bien amigos. Y tal vez sí se agarran la mano y tal vez se besen, pero es de compas, pues, es de compas. No hay nada. No hay nada con doble sentido. No, pues es que son compas, está bien, amigo Gilberto, no sea envidioso. Si se lo bajaron, no se agüite. Un saludo para toda la sabanilla. Buenas tardes, Leonor. ¿Cómo está, Leonor? ¿Cómo está? Saluditos y bendiciones para todos los radioescuchas de parte de Leonor. Un abrazote, que esté muy, muy, muy, muy, muy bien. Ahí déjeme su rolita para ponérsela con mucho cariño, con mucho gusto.
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0: Vámonos, vámonos, vámonos. Una rolita para mi compa de la sabanilla de Compas 346. Yo soy Servando. Aquí suena La Que Buena.

0: olvide el tema.
1: Plebada, plebada, ¿viste el calendario? El calendario. ¿Qué dice? ¿Qué dice esta fecha? Esta fecha es 10 de septiembre. Hoy nos marca una de las fechas más humanas y necesarias del año. Así que todos aportar amarillo, aportar el Día Mundial para la Prevención del Suicidio. Una fecha que nos invita a mirar hacia adentro y a dejar de lado la prisa del jale y la frialdad de las redes sociales. A veces nos la pasamos compitiendo, presumiendo lujos de contrabando o queriendo demostrarle a todo WhatsApp que somos inquebrantables, guardándonos los dolores del alma con puro orgullo. Nos da vergüenza decir que traemos el pecho hecho un nudo por un desamor, por las deudas o por el cansancio de la rutina. Pero hoy es el día para recordar que tener pantalones también significa saber pedir ayuda, que no estás solo y que una mala racha no define tu vida. Un mal día no es una mala vida, solo es un mal día. Si tú hoy traes el bajón encima, recuerda que el sol siempre vuelve a salir en nuestro valle. Tú vales demasiado, mi gente, y hablar a tiempo salva vidas.
0: De alegría anunciando tu llegada.
1: Los invito, amigos, los invito a hablar con ese amigo, con esa persona que tal vez esté pasando una situación familiar, un desamor, temas de desempleo, tal vez. Hay que invitarlo a hablar, hay que estar con él, hay que apoyarlo. A veces las personas más felices guardan algún trauma, trasfondo. Pero hay que tomar conciencia de este Día Mundial para la Prevención del Suicidio y tomar en cuenta que todos tenemos problemas, pero somos humanos. Vámonos, seguimos con buena música. Y recordemos qué bonita es esta vida. Aquí suena La Qué Buena.

0: 1359.
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0: ¿Cómo están? 4:19, 4:19 de la tarde, 10 de septiembre. En este juevesito, jueves santo, yo creo que ya se vale desde hoy porque es jueves.
1: ¿Qué?
0: Es jueves y el cuerpo lo sabe. Nadie viene. Un abrazote, Gilberto Valenzuela. Un saludo para la pandilla de la Sabanía. La canción Compa Me Gusta Su Vieja. Claro que sí. Ahí se la ponemos ahorita, compa Gilberto. Y a toda la pandilla de la Sabanilla, abrazote. Pero vámonos con una rolita. Ay, no, de esas que calan, esas que duelen, amigos. Esas que te hacen llorar, pues. Esta canción nos invita a pensar en el momento exacto donde amar a alguien significa tener los pantalones, vamos a decirle así, de soltarle la mano. Nos demuestra que el peor error que cometemos por miedo a la soledad es quedarnos a habitar en un lugar donde ya no nos quieren, donde nos convertimos en una rutina o en una obligación para la otra persona. La letra es una lección magistral de amor propio y de hombría de la vieja escuela. Te enseña que tener dignidad no significa irte dando un portazo, gritando o pagando con la misma moneda de traición. Tener dignidad es ver a los ojos a quien ya no te mira con la misma luz, sonreírle con el corazón roto y apachurrado y decidir retirarte a tiempo. No porque te falten ganas de luchar, sino porque entendiste que tu presencia ya estorba en sus planes. Y que mendigar amor es el precio más caro de un hombre de verdad pueda pagar. Y por eso yo te digo, no es que me quiera ir. Y suena la que buena.

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0: Ya quedó complacido los desganados de los mariscos.
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0: 43. 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

0: 3, 2, 1.
1: 3, 2, 1, 3, 2, 1, 4, 45, 15 para las 5, 15 para la hora. Amigos, seguimos con buena música, seguimos, no se despegue, que ahorita viene, ahorita a las 5. Entre Anita Jiménez con los que buenos grupos. Vamos a gozar estos últimos 15 minutitos con buena música. Vamos a ambientarnos, que es jueves. Es jueves, está nubladito. Está rico el climita como para hacer muchas cosas.
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1: Pero antes no se me vaya, todos los que me están escuchando, les paso un dato que nos cae bien a todos los automovilistas y motociclistas también, claro que sí. Siendo las 4. Las 4:46. Todos, ATES trae de regreso la licencia permanente. Sí, esa, sí, esa que obtienes para todita la vida. Nomás llega la quincena y me la voy a comprar, la neta, sí. Esa licencia que no tendrás que estar renovando, cheque el dato. El costo solo es de $2,323 y la podrás adquirir este mes de septiembre. Imagina el ahorro que vas a tener todos los años que vienen, pues. Ahí te va otra. 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No importa si la deuda es mayor o con esos 6,000 quedas al día. Y la tercera oportunidad es para todos aquellos que tienen un vehículo por ahí que no quieran, que arrojado, pues que ya no uses. Y es la baja definitiva con un costo de solo $3,237. Ah, qué chula. Pues ponerse las pilas, mi raza, hay que aprovechar. El trámite lo haces ahí en recaudación, en el módulo más cercano y hasta en línea, en ciudadano.sinaloa.gob.mx. Así que, ¿a qué esperarnos? Hay que aprovechar esta nueva oportunidad que nos brindan. Y fuera pendiente, sin preocupaciones, así que, vámonos. Para que andes espejeando, como los tucanes, con el carrito ya liberado, sin broncas. Vámonos, aquí suena La Quebra.

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